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Y escuchando estas canciones como que hace un poquito de hambre. 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

0: La arquitectura de los sonidos clásicos sonando constantemente a la hora indicada. 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

Bueno, esta cápsula del tiempo llamada Retro Music llega a su parada final en esta tarde y noche de sensaciones. Agradecerles mil a quienes nos han amplificado, retransmitido a nivel nacional. 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
1: Son las 6 de la mañana con 2 minutos. 6 de la mañana con 2 por la mañana. Bienvenidos, jueves 12 de julio. Año 2026. Levántate y anda. A esta hora te decimos levántate y anda. 6 de la mañana.
2: Los Ángeles.
1: Ahora 3 minutos. Bienvenidos al programa Number One de la radio. Aquí estamos a través de Turbo 93.3. La señal más caliente de la mañana. Abriendo el día. Así, junto a Ángeles Azules. Y qué personajes en este Algún Día. Además, Cazú en esta canción. Un incendio en la noche y madrugada en Santa Rosa causa preocupación. Al parecer, una fábrica de colchones y de otros productos se incendió en la noche y hasta la madrugada de hoy. Los bomberos no podían culminar con el siniestro en el sector de Santa Rosa. Parte de una de las vías de Santa Rosa están cerradas. Tomar las precauciones necesarias. Evítate circular por el sector. Lástima, ¿no? Lástima, ¿cómo el fuego puede acabar de la noche a la mañana con temas tan importantes como una fábrica? Como el patrimonio de una familia, de una persona. Así que lamentamos muchísimo tener que hablar del tema. Incendio de gran magnitud la noche de este martes en Santa Rosa. Las llamas consumen una fábrica dedicada a la elaboración de cobijas, me dicen. No es de colchones. Varias unidades del cuerpo de bomberos trabajaron para apagar el incendio. También hay agentes de tránsito. Se cerró momentáneamente la vía. Me comentan si la vía del sector del incendio ya está habilitada, por favor, porque tenemos estos preliminares. Gracias a Dios, según el dato preliminar, no tenemos desgracias personales que lamentar. Gracias a Dios, no hay desgracias personales que lamentar. Y eso es lo más importante. 6:05 a.m. Levántate y anda. Buena mañana. Regresó la selección ecuatoriana de fútbol. Cada uno por su camino. Cada uno por su lugar. Claro, cuando las cosas no se dan, todos se bajan de la camioneta. Ya no hay la euforia. Ya no hay la bienvenida. Yo creo que los jugadores habría que recibirlos bien. Cumplieron. No se llegó a donde se quería llegar, entre comillas. Los jugadores cumplieron, pasaron la primera ronda. Y bueno, será para otra oportunidad, ¿no? Pero da pena ver cómo los jugadores regresan de a poquito. Y ese es el fútbol, bueno, es la vida mismo, ¿no? Hoy eres héroe, mañana eres villano. Hoy les importas a la gente, mañana ya no les importas a la gente. Le pasó a Uruguay, le pasó a Corea, le está pasando a Ecuador. Selecciones que son eliminadas y ya pues, ahí se pasa la euforia del fútbol. El fútbol es así. Siempre cuento la historia, ¿no? De que cuando yo era muy joven y empecé en el periodismo deportivo, se elegía el jugador del partido. Y resulta que coincidía, lamentablemente, que esta semana el jugador del partido era Pepito Pérez. Y a Pepito Pérez le ponían como el jugador ejecutivo, jugador del partido, el jugador destacado del encuentro. Y le daban un premio. Me acuerdo que le daban un par de zapatos de calzado ejecutivo que en ese entonces existía. Me parece que ya no existe. Pero para mala suerte, la siguiente semana ya el equipo perdía. Y Pepito Pérez ya no.

0: en lo que voy a hablar en el fútbol. Porque el fútbol, creo yo, es de lo más ingrato que hay. Bueno, el fútbol más otras profesiones.
1: Y hay tantos.
0: 6:07, levántate y anda buena mañana acompañándoles. Ya de vacaciones.

Ramiro, el incendio es... Sí, el incendio es en Santa Rosa. Pero sí dije a Santa Rosa. El incendio es en Santa Rosa, así que a tomar las precauciones necesarias. No sé si la vía está abierta o no. No sé si la vía está habilitada o no. Así que si la gente está pasando por ahí, me confirma si la vía está habilitada o no, de cómo estamos con el sector de donde va el incendio.

0: Las 6:13. Buen día, don Ramiro, ya trabajando con usted acá en Santa Rosa. ¿En qué parte de Santa Rosa es el incendio, por favor? Porque yo no he sabido nada, me dice. Bueno, ya te confirmo, solo sé que es en Santa Rosa. No sé si es por la vía ecológica o si es por la vía rumbo a Guaranda. Solamente leo la noticia tal como viene. Tampoco conozco pormenores el asunto. Así que te comento ya, pero desde Santa Rosa no saben nada. Buena mañana, Rami. Saludos para Belencita. Como todas las mañanas, escuchándote, Rami, antes de salir al trabajo. Buena mañana, Ramiro. ¿Será cierto que el presidente Daniel Noboa viene a Tungurahua hoy? No lo sé. No lo sé si viene hoy. Me parece que debería venir. Me parece que para las fiestas de provincialización debería venir, ¿no? El prefecto es muy cercano. Es un aliado del presidente Daniel Noboa. Entiendo que Daniel Noboa va a venir a Tungurahua. Hola, buenos días, Ramiro. Un saludo todos los días escuchándonos. Revi Neymar en la Gran Manzana. Buena mañana, Nueva York. Buena mañana, Brooklyn. Alegrándonos el día. Buena mañana, Brooklyn. Ramiro, ¿qué te parece lo de Bélgica? Terrible. Y lo de Senegal, ¿no? Lo de Senegal, prácticamente increíble, ¿no? En el tiempo de reposición, marca un penal. Los de Senegal se ponen belicosos, abandonan el partido, que ya lo han hecho en otras oportunidades. Y bueno, va a pasar entre las cosas de la FIFA y este Mundial, las curiosidades de la FIFA y este Mundial. Proceso, Ramiro, excelente y bendecido jueves. Y a las labores viajando a Ambato con flete a taxi. Pablito, cooperativa Pablito, taxi Pablito, buena mañana. Juancar Guachi, todas las mañanas con nosotros. Tengo el reporte oficial. Tengo el reporte oficial del incendio.
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0: Reporte oficial del incendio de ayer. Se coordinó atención de incendio estructural con la Policía Nacional en el sector de Santa Rosa, Ambato. De manera preliminar, las instituciones de primera respuesta informaron que el incendio se registra en una fábrica de cobijas donde existen productos inflamables. 5 unidades del Cuerpo de Bomberos trabajaron para apagar el incendio. Al igual, se cerró la vía de manera preventiva y las calles aledañas para evitar inconvenientes. No se dice más información, tengo fotos del incendio. El incendio se veía desde lejos, ¿ah? ¿Eh? A ver, aquí tengo una foto del incendio. Ah, es en la vía Flores. Es en la principal, ¿ah? ¿Eh? Es en la principal. Es en la vía principal de la parte alta de Santa Rosa, donde se ha producido el incendio, así que tomar precauciones.
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0: Grupo Frontera, te voy a poner 2 del Grupo Frontera.

0: Mañana 18.
1: Y eso.
0: Fuera mañana, los tiempos Grupo Frontera hoy sonando.
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0: Jueves 12 de julio, año 2026. 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

0: 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Las 6 de la mañana, 21 minutos.
1: Eso es. Grupo Bronder y el compa Bad Bunny.
0: Gracias por estar con nosotros. El Grupo Frontera y Bad Bunny. Ya leo tus mensajitos, 0984-619305. Levántate y anda.
2: ¡Vamos arriba, venga!

0: llegó la hora para que no te atrases, ¿eh? Ya los enanos de vacaciones, qué rica vida, ¿eh? Ya están de vacaciones, ya están disfrutando la camita, de la casita. Qué bueno saberlo. Ahora mañana, a quienes están en casita. 6:25 minutos. Rami, puede mandarle un saludo para la Emi, que ya está de vacaciones, y aunque te estamos escuchando desde la camita, pues madrugamos para escuchar el mejor programa de la radio. Emi, saludos a la Emi. Buena mañana en camita, escuchándonos ahora. La Emi, buena mañana. Buen día, Ramiro, que Dios lo bendiga siempre. Soy Yoli, que todos los días lo escucho. Un saludo a toda mi familia en tierras lejanas, en Estados Unidos. Que le extraño un montón y cuídese mucho, Rami. Saludos para Yoli. Yoli, que tengas una buena mañana en Estados Unidos para toda la familia. Le mandamos un abrazo. Buena mañana. Que tengas un lindo día. Ramiro, es cierto que Ecuador presentó una queja ante la FIFA por el maltrato al equipo en la Copa Mundial de la FIFA. Y la pregunta es, ¿acaso lo que nosotros hicimos contra México no es más grave cuando entramos a su embajada?
1: La música suena bastante.
0: Puede ser, pero la pregunta es, ¿por qué mezclas una cosa con la otra? ¿Qué tiene que ver el tema político con México, lo que hizo Ecuador hace unos años con la captura de Jorge Glass en embajada, con el fútbol? Tú estás cometiendo un error garrafal. El fútbol es una pasión que no debería mezclarse con la política, pero lamentablemente se lo hace. Se lo hace. Y tu mensaje lo único que me hace dar cuenta es que quieres mezclar una cosa con la otra. Lo de la Embajada de México a su tiempo se trató, no solamente foros nacionales, foros internacionales. Las relaciones México-Ecuador están rotas desde entonces, no se han vuelto a solucionar, no se han dado los pasos necesarios para encaminar a dos países hermanos a solucionar ese problema. Pero eso es un tema político. Lo del fútbol tiene que ver directamente con una organización de un mundial. Y la actitud de los mexicanos no tiene ninguna justificación. Primero porque no era... Acá entró el tema de la embajada, un tema político judicial de un país. Allá que un muchacho, un señor, que una familia haya ido a ver un partido de Ecuador en un mundial y que haya sido agredido. Eso para mí dista muchísimo de lo otro. Y tu comparación para mí es totalmente ilógica. Leo tu mensaje como viene, pero tu comparación es totalmente ilógica. Y creo que, repito, es el peor error que puede cometer un ciudadano. Mezclar lo político con lo social, con lo futbolístico, con lo artístico. Hay que mantener la diferencia de eso. A mi criterio, por supuesto. Y sí, Ecuador, la Federación Ecuatoriana de Fútbol presentó un documento ante la FIFA pidiendo sanciones. Aunque ya en México no hay más partidos, se acabaron los partidos en México. Inclusive México, que ya va a la siguiente ronda tras ganarnos 2-0, tendrá que jugar su próximo partido de octavos de final en Estados Unidos. Así que ya no hay más partidos en México y eso creo que ya deja las puertas cerradas, ni sanciones ni nada.

Las 6 de la mañana, 31. Don Ramiro, en casa todos estamos despiertos, aunque los chicos ya estén de vacaciones, escuchándolo desde muy tempranito. Saludos para Píllaro. Píllaro, te sentimos. Buena mañana. Pero sea Ramiro, ya que está con este estilo de música, ayúdame con la canción Amárrame de Mon Laferte. Saludos ese Patate. Saludos, Patate. Buena mañana. Que tengas un bonito día. Ramiro, buenos días, por favor, a quien corresponda, ya mismo se caen los cables de luz aquí en la Suay Oriente, sector Estadio Bellavista. Por favor, que nos ayuden. Empresa Eléctrica Ambatum. Voy a pasar el dato, con gusto, ¿sí? Voy a pasar el dato a la empresa Eléctrica Ambatum, con el mayor de los agrados. Cables de luz tendidos y muchos ya casi casi en el piso. Pero por favor, voy a pasar el dato a la empresa Eléctrica. Buena mañana, don Ramiro. Lamentablemente así somos los ecuatorianos. Y sobre todo la forma de insultar a los jugadores, ¿no? Luego de la victoria contra Alemania, les pusieron en las nubes. Todo el mundo con la camiseta y diciendo todos somos la selección de Ecuador. Perdemos y ahí no les quieren nadie y les insultan a los jugadores, sobre todo a los de raza negra. Me parece que es una mala manera de actuar de los ecuatorianos. ¿Qué reclamamos de los mexicanos si los propios ecuatorianos actuamos así? ¿O no ha visto todo el bullying que le hacen a Enner Valencia, el máximo goleador de la selección? Concuerdo totalmente contigo. Concuerdo totalmente. Así es el ecuatoriano. Así somos en Latinoamérica. Dicen que los mexicanos nos parecemos a los ecuatorianos y los ecuatorianos a los mexicanos. No sé. No sé. Tenemos los mismos problemas. ¿Qué te diré? Pero me encanta tu mensaje. Tienes toda la razón. ¿Qué le reclamamos a México? Ah, que una chica le botó cerveza a un muchacho con la bandera de Ecuador. Cuando hacemos eso todas las semanas aquí en todos los estadios. Ah, que no les dejaron dormir a nuestros jugadores. Cuando toda la noche le pasaron insultando a Enner Valencia a los propios ecuatorianos en redes. Que fueron a hacerle bulla fuera del estadio. Afuera del hotel donde estaba la selección. ¿Acaso toda la mala leche que le han botado a varios jugadores de la selección? Durante toda la semana, ¿la hicieron los mexicanos o lo hicieron los ecuatorianos? Los ecuatorianos. Que era héroe Enner cuando hizo el gol y los goles para clasificar. Y luego es villano porque aparentemente no hizo los goles en los partidos que tenía que hacer, que según la mayoría tenían que golear. A un técnico de la selección ecuatoriana lo quería sacar faltando 3 partidos para clasificar. Luego te clasifica, gracias por clasificar. Luego va al mundial, no, que ya no dirige en el mundial, que dirija a otro. Y no es que le dices, vea, señor Becasese, ya no dirija, ya no creo que debe estar. Este hijo. Entonces, ¿qué nos quejamos? Nos quejamos del maltrato de los mexicanos cuando en el propio Ecuador somos así. Yo realmente concuerdo totalmente con tu mensaje. Te agradezco por enviármelo. Eso se llama sentido común. 6:34 minutos.

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sector. Tenemos carretera mojada, llovió durante la noche, llovió durante la madrugada, sigue lloviznando. Por favor, toma las precauciones mientras vas circulando por Ambato y por toda la provincia de Tungurahua, por toda la zona donde llegamos. Con nuestras señales alertamos aquello. Es un automóvil, a ver, déjame ver eso. No me atrevo a dar la marca, pero está llantas arriba. Me mandan el mensaje, dice, patas arriba, don Ramiro. No son patas arriba, si el carro no tiene patas. Llantas arriba sería. Oh, bueno, lo dejamos así. El carro está volcado, guachi grande junto al parque. Al parecer, la persona que me escribe me dice, don Ramiro, la calzada está mojada a exceso de velocidad. Tome precauciones. Tome las precauciones, por favor, la gente que está manejando, calzada mojada. Tome precauciones la gente que está en el sector de guachi grande. Son las 6 de la mañana con 44 minutos. A ver qué más mensajitos tengo. Buena mañana, don Ramiro. Lo que pasa es que el propio ecuatoriano come ecuatoriano. Al Team Delgado le hicieron lo mismo hasta cuando marcó el gol en Perú, ¿se acuerda? Hasta pedían que ya no lo convoquen a la selección al Team. Luego de la bronca que tuvo en el estadio de Liga, ¿se acuerda? Sí, me acuerdo. A todos, o sea, dime a qué delantero ecuatoriano la gente... Pese ha hecho goles, clasificar. Si a Caviedes se lo comieron, que hizo el gol para irnos al Mundial. Siempre me acordar lo de Chucho Benítez, lamentablemente que ya no está con nosotros, ¿no? Chucho Benítez, goleador, jugaba en México. Se fue al fútbol inglés. Volvió a México, goleador de la América. Se fue al fútbol árabe en su mejor momento. Y pedían que ya no venga a la selección. No teníamos otro goleador, pero ya no vengas, Chucho Benítez, le decían en las redes. Bueno, que ahora hay más redes que antes, ¿no? Amárrame. Lamentablemente es el ciudadano, ¿no? Ay. Y es la libertad de opinar y decir cualquier cosa. Y está bien opinar. Eso se llama libertad de expresión. Libertad de expresión. Decir lo que piensas, lo que crees sobre diferentes temas, se llama libertad de expresión. Pero eso a eso le aumentas insultos, agravios, malas palabras, mentiras, calumnias. Ya no es libertad de expresión. Eso ya es un delito. Y lamentablemente sí, lo que tú dices es ecuatoriano come ecuatoriano. Don Ramiro, buena mañana. La avenida Atahualpa necesita un mantenimiento permanente. El bacheo que se hizo hace pocas semanas antes de que usted se vaya de viaje y que decía que ya bacharon la avenida Atahualpa, prácticamente se está saliendo a pedazos. Le mando una fotografía de cómo donde bacharon de a poquito se va desgranando. Parece que ponen solamente con engrudo, como a la antigua pelagábamos los cromos, me dice. Bueno, no sé si ponen... Yo creo que hacen lo lógico, pero hay días donde lamentablemente ya el bacheo no sirve. ¿Por qué? Porque la base ya está dañada. O sea, por más que le bachees, ya no te coge. El material además que se utiliza no es el mejor, en eso voy a concordar contigo. No es el mejor y la situación hace que lamentablemente las cosas vayan cambiando. Gracias, don Ramiro, como todos los días me siento privilegiado el poder escucharle. Espero que ya haya decidido a ser candidato por el bien de nuestro cantón Ambato y empecemos con buena administración. Darío, hoy voy a anunciar mi decisión más adelante, ¿sí? Lo más seguro es que vamos a privilegiar la lógica también. Vamos a ser lógicos. 6 de la mañana con 47. Don Ramiro, así está la Indoamérica. Abierto un carril desde el sector de la entrada a Plasticaucho o la península. Y solamente han puesto asfalto sobre lo que habrían abierto, dice. Pero la lógica, pues no te van a pavimentar toda la vía si abrieron parte del colector. Yo pasé por ahí ayer. Te cuento que yo pasé por ahí ayer y no le vi mal. Han bachado, han rellenado donde estaba el hueco para el colector y ahí está asfaltado. No le vi mal. El carro por lo menos...

0: minutos. 6:55, buena mañana. Don Ramiro, yo creo que lo de la selección es el ejemplo de cómo somos culturalmente en todos los países. México es así y así se comportó. Ecuador es igual y así se comporta. Le cuento que yo dejé de ir al estadio, me dice, porque lamentablemente le llevaba a mi hijo hasta que un desadaptado le botó orines solamente porque se paró a gritar por el equipo de la liga. Fue en un partido aquí en Ambato. Y lamentablemente tuvimos que dejar de ir al estadio. Terrible, ¿eh? Terrible lo que me cuentas. Sí, y mira, eso pasa aquí entre ambateños, entre tungurahuenses, solamente porque de pronto tu hijo es de otro equipo. Es hincha de otro plantel. Y nos quejamos porque una mexicana se da la vuelta que estaba mal, ¿no? Estaba mal. Y bota, me parece que agua o cerveza a la espalda de un ecuatoriano. Pero eso pasa aquí en Ecuador todas las semanas. Don Rami, acuérdese cuando apedrearon el carro de Macará en Guayaquil, los de Melec. No pasó absolutamente nada. Y eso que la policía estaba en esquina. Así que, ¿qué vamos a reclamarle a México si en Ecuador hacemos lo mismo?
1: No tengo que advertir.
0: Dos o tres ejemplos de esto, ¿no? Buena mañana, Ramiro. Mándale un saludito a mi padre, Roberto, que está de cumpleaños hoy. Siempre te escucha. Gracias a él, cogí de costumbre escucharte en la radio. Inclusive cuando fuiste a la asamblea, también escuchábamos tus discursos. Un abrazo, mi querido Roberto. No me mandan tu apellido, pues te mando un abrazo fuerte. Sé que eres fiel oyente del programa. Tu hijo me comenta el tema, ¿no? Don Ramiro, para mí lo de la Indoamérica está mal, porque si hicieron un tacheo sobre lo que ya estaba, siempre va a haber irregularidades. Por más que quieran cogerlo, no van a ponerle igual al ras que la vía. Deberían haber asfaltado absolutamente todo. Ahí hay que ver cómo estaba el contrato, ¿no? O sea, el contratista no te va a faltar toda la vía. Si en el contrato estaba, luego de terminar la parte de la colocación del colector, tendrá que ser bachado. O tendrá que ser repuesto el asfalto de la parte donde se hizo el colector. O sea, yo personalmente creo que el contrato dice eso. No creo que diga debes bachar todo o debes cambiar todo el asfalto de la vía. Ahora, ¿hubiera aprovechado para hacerlo? Sí. Pero acuérdate que no lo está haciendo el municipio, lo está haciendo EMAPA. Entonces, EMAPA, dentro de su competencia, mira qué importante esto, ¿no? EMAPA, dentro de su competencia, agua potable y alcantarillado. A recuperar y reponer la vía de lo que hice el alcantarillado, sí. El resto no es mi competencia, pues es competencia del municipio el tema vialidad. Pero repito, yo pasé ayer por ahí, ¿sabes qué? Me di cuenta, apenas salía de la península, me di cuenta de... Pero le pasé mi carro justo por el sector que estaba compactado y me parece que estaba bien. Claro que se nota claramente, ¿no? El asfalto nuevo con el asfalto viejo. Pero para mí me parece que estaba bien.
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0: Las 6 de la mañana, 58. Jueves 12 de julio, el mejor mes del año. El mejor mes del año. Cumplimos años, gracias a Dios, este mes. Me encanta julio.
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0: Aunque yo no soy de los que festeja cumpleaños. Festejo el día a día. Ramiro, ¿qué le parece lo de Senegal? Protestaron y quisieron salirse del partido. Ya lo habían hecho en la Copa Africana de Naciones. Así son ellos. Cuando no les gusta algún resultado van votando ahí. Y lo de Bélgica, espectacular. Perdían todo el partido. Hacen el alargue. Y en el alargue, el penal. Para mí es penal. Para mí es penal. Si tú dices que no es penal, igual te dejo ahí. El penal puede ser pitado al minuto uno como al minuto final. Si es penal, hay que pitarlo. Pare de contar. Y ahora con el VAR, ya no se sabe qué va a pasar. Dayanara, me pidieron que esté

0: Los escombros que dejaron al costado de la vía de Lindoamérica. A ti te hacen caso, Ramiro, por favor. Bueno, señores contratistas, señores de MAPA, ya hicieron lo que tenían que hacer. Aparentemente están tratando de avanzar con una obra que está con retraso. Retiren los escombros del entorno de la vía, por favor, para que la gente pueda tener tranquilidad. Yo pasé ayer, repito, por ahí, no vi los escombros. Había agentes de tránsito dirigiendo el tránsito. Y creo que por lo menos la vía no estaba irregular. Mi criterio particular. Dame tu criterio, si está bien o mal. 7:02, la pausa. Ya venimos con las noticias del día.
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2: Voy a empezar con esta noticia de última hora. Un tráiler y un camión chocaron en la E35 a la altura de Unamuncho. Tomar precauciones, vía cerrada en algún tramo del carril. Le mandan información, reporteros ciudadanos. Don Ramiro, buenos días, un abrazo. Le comento que en la E35 a la altura de Unamuncho, un accidente de un tráiler y un cabezal contra un camión. En el sector donde están las vías en trabajo, un tráiler con un cabezal contra un camión. Me mandan una foto muy fuerte. Al parecer hay lamentablemente pérdida de vidas en esta información que me envían. Tomen las precauciones, la gente que están entrando y saliendo de Ambato, por favor. Tomar precauciones, por favor. En vivo y en directo. Un incendio sorprende a Santa Rosa. El siniestro de grandes proporciones se registró en la noche de este miércoles en el sector de Santa Rosa. Las llamas consumen una fábrica de cobijas que mantenía productos de fácil combustión. 5 unidades del cuerpo de bomberos en Bato trabajaron intensamente para controlar la emergencia. Según las autoridades, no se registran pérdida de vidas y tampoco heridos, pues la fábrica se encontraba ya sin el personal. Sin embargo, toda la infraestructura fue consumida por el fuego. Pérdidas muy fuertes en lo material. Capturan a Gato Negro. El gobierno informó que Gato Negro, considerado el segundo al mando de los tiguerones, fue capturado en Barranquilla, Colombia, durante un operativo conjunto entre autoridades de Ecuador, Colombia y Estados Unidos. El ministro del Interior anunció que será extraditado a Ecuador en las próximas horas. La labor de trabajo entre Ecuador y Colombia funciona. ¿Cómo decían que no funciona? Otro más de los pillos ecuatorianos capturados en Colombia. Encuesta preocupante para el gobierno. Según la última encuesta del CIES, el presidente Daniel Noboa registra el 27% de agrado, 24% de confianza y el 26% de calificación. El estudio también señala que la inseguridad continúa siendo la principal preocupación y problema de los ecuatorianos, con el 57% seguro de la parte económica. Polémico, el exministro de Trabajo, Harold Urbano, quien tuvo que pedir disculpas a una ex jueza por no haber oportunamente entregado el certificado para que pueda ser presidente del Consejo de la Judicatura. Renunció hace poco y ahora será nuevo candidato a prefecto en la provincia de Pichincha por ADN, por el gobierno nacional. El polémico ex ministro de Trabajo, Harold Urbano, es el candidato a la prefectura de Pichincha por ADN. Giovanna Uvidia es la candidata a la alcaldía por ADN. 7 de la mañana con 11 minutos.

0: Esta canción se llama Fotografía, la canta Nelly Furtado junto a Juanes.
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0: Las 7 con 15 minutos, levántate y anda, buena mañana. Jueves 12 de julio. 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
0: 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Somos Proar, 7:17. Don Ramiro, el accidente de tráiler es justo donde está el semáforo en Cuchibamba. Lamentablemente un camión se pasó y está involucrada una camioneta también. Gracias. Una camioneta también involucrada en el accidente de tránsito en Cuchibamba. Tomar las precauciones. Me dicen que es justo en el semáforo. Así que ahí vas a tener cómo verlo, ¿no? Ramiro, en la Indoamérica están bastantes escombros al costado de la vía. Inclusive una piedra gigante está casi en media vía. Pásame la foto, por favor, para comentarlo. ¿Te parece? Señor Vela, buenos días. Excelente mes. Tres cosas puntuales. Servir a la ciudad o país no es solo ser autoridad. Se lo hace como usted lo realiza, con sus actitudes, su forma de opinar frontal, real. Objetivos con objetivos sin apasionamientos. Por favor, la subida a la vía ecológica tiene no baches, sino huecos, sobre todo el que está a la altura de la cancha del pádel. Muchos huecos, sector de la vía ecológica, me dicen. Por favor, autoridades. El partido último de Ecuador, tomarlo tranquilamente y esperar ser mejores en el próximo mundial. Muy buena visión tuya. En los tres casos estoy totalmente de acuerdo contigo. Antes de ayer una máquina rompió la vía, cerraron la vía por varias horas. La pregunta es, ¿cuándo taparán el hueco en el sector de la parroquia de Izamba? Me mandan videíto. Eso es el mapa, eso es el mapa. Frente al Tuti, en la puerta del Tuti han roto la vía. Al parecer el mapa hizo una reparación en el sector del Tuti. La máquina fue, abrió y se fue. No asomó más. Venga la monta, eso es el mapa. Le firmo donde quiera que eso es el mapa. Es más, apostemos que eso es el mapa. Si quieres. No tienen ningún tipo de procesos, la verdad. No sé dónde estudiaron los ingenieros, pero no tienen ningún tipo de proceso. Van, dicen que reparan la vía, tapan con tierrita y se fueron. Con tremenda lluvia, chao la tierrita. No tiene ninguna idea de lo que hace, la verdad.

0: La mejor época de Julieta Venegas con Este Eres Para Mí. Don Ramiro, aparentemente después de abrir el hueco en el sector de Izamba, en el Tuti, van a venir al siguiente día a repararlo, pero no han venido. Recuérdeles, por favor, que los estamos esperando. Señores en Mapa, les están esperando. La cuadrilla que fue a abrir el huequito, que cerraron la vía por unas horitas en el sector de Izamba. ¿Cómo se llama esa vía? Esa, no es la Rodrigo Pacharo, ¿no? No, la vía de Izamba, la entrada, se me va, la avenida. La principal ahí frente al Tuti. Tengan la bondad, señores. Fueron abriendo el huequito, fueron poniendo tierrita. Les cuento que como llovió, la tierrita ya no está. La salivita que pusieron hoy, la salivita que fueron poniendo ahí, ya se ha ido. Así que si pueden regresar, por favor. Buena mañana, Ramiro. Saludos para mi mami, Kelly, que está escuchándote antes de salir del trabajo. Dile que es la mejor mamá del mundo. Nosotros ya en casa y que se vaya tranquila. Que todo está bien aquí en casa. Un abrazo. Es la Pedro Vázquez, gracias. Para que veas que también a veces puedo estar perdido, ¿no? No recordaba el nombre de la vía. La Pedro Vázquez. Se llama Pedro Vázquez, señor Vela. Angelita, muy amable. La Pedro Vázquez, Ramiro. Pero usted mismo hizo esa vía con el, cuando estaba con el alcalde Callejas, la Pedro Vázquez, don Ramiro. Sí, hace muchos años hicimos eso. La Pedro Vázquez. Buen día, don Ramiro. Y Mapa hizo una conexión al lado para otro supermercado en el sector de la avenida Pedro Vázquez. Fue una conexión, dice. Bueno, acá me mandan el video. Hicieron conexión para la otra vía. Al lado del Tuti se pusieron otro supermercado. Eso es competencia, ¿no? Bueno, eso es competencia leal o desleal. E hicieron la conexión de agua potable y alcantarillado para ese nuevo micromercado. Me mandan video.
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0: Pero dejaron ahí, don Ramiro, abierto. Bueno.
1: Yo sé.
0: Digo yo. No hay procesos, no hay protocolos. No hay ninguna forma de generar un proceso de calidad. Digo yo, a ver.
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0: Dice que soy especialista en procesos, ¿no?
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0: y entiendo que Mapa se maneja con procesos, como toda institución pública.
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0: piden una cometida. Este supermercado.
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0: Para eso hay que abrir la vía. Para eso hay que hacer la conexión. El proceso dirá, departamento tal, hacer tal cosa. Y después dirá, departamento tal, o parte del mismo departamento, dejar la vía en el mismo estado en que estaba. Es que hay que esperar 2-3 días. Bueno, pues busquen alguna alternativa. Les cuento cómo hacen en Estados Unidos, ¿no? Ponen una placa de metal sobre los huecos. Si es que hay que dejarlo así, hasta que vayan a repararlo y dejarlo completamente como estaba. Les doy una idea ahí, les soltamos. A ver si de pronto les interesa el criterio de hacer las cosas bien. 7:25.

de Laura Pausini y mi banda Toca Rock. 727. Qué buen ritmo que tiene esta canción. Levanta el volumen de esta canción. Estás en el auto, estás en el bus. Atentos los del bus. Levanten el volumen de esta canción. Tiene un ritmo.

0: buena canción, 7:30. La pausa para comerciales, venimos enseguida. Ya están los agentes de tránsito en Cochabamba, Ramiro. Pasamos por ahí hace poco. Bueno, Ramiro, un saludo para mi primo Danilo, que está cumpliendo años hoy acá en Picaigua. Siempre escuchándote, Rami. Buena mañana. ¿Cuándo se asoma para hacer un fulvito? Años que no viene a jugar en Picaigua. No, ya no le entro al juego, loco. Ya no le entro mucho a los partidos de fútbol porque después uno sale mal parado, ¿no? Hasta en el fútbol ya uno va a jugar honestamente, tranquilamente, vienen y lo levantan. No, ¿para qué? ¿Para qué complicarse de ganas? O sea, eso de ir a hacer fútbol, de hacer un partido agradable, viene alguno medio belicoso, quieren ganar, piensan que están jugando la final del mundo, ¡tac! Si no es a uno, es a un compañero. Ya no, dije no. Ya no, ya no le hago mucho al fútbol ya. 7:30. Don Ramiro, ¿quién va a ser el campeón del mundo? Ayude, porque estoy llenando una polla. Y a lo mejor me gano, es un televisor de 75 pulgadas, el premio. A ver, para mí va a ser Francia. Para mí va a ser Francia. O creo que puede estar entre Argentina y Brasil. Brasil ha subido mucho el nivel. No entró como favorito, pero ha subido el nivel. Argentina, en cambio, tiene un nivel medio flojón. Hoy voy a ver. Me encanta lo de Marruecos. Me encanta Marruecos. Marruecos es un gran equipo. Dije que va a estar entre los cuatro del mundo. Ayer me preguntaba alguien, un buen amigo paraguayo, ¿le ves a Paraguay? No, Paraguay marcha. Paraguay marcha. Si el último partido ya ganó, porque Dios es grande. Para mí va a ser Francia. Es el mejor equipo. A España lo veo con algo de posibilidades también. 7:31. La pausa comercial, ya venimos.
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0: Acabo de ver el dato terrorífico del aumento de cifras, lamentablemente, en los muertos en Venezuela. Y es terrible, ¿no? No sabía tampoco que hay una pareja de ecuatorianos. Una pareja de ecuatorianos entre los atrapados en un edificio. Pensé que no había ecuatorianos dentro de las cifras de muertos, heridos y peor, dentro de los desaparecidos o atrapados en un edificio.
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0: Y acabo de ver este dato, cómo ha subido la cifra de muertos. La cifra inicial era realmente menor, ¿no? Se hablaba de 400 personas. La cifra actualizada ayer, 1.719 personas reportadas como muertas. 1.719 personas. 5.034 heridos. Y se habla de una buena cantidad de desaparecidos todavía. Además, el gobierno venezolano ratificó las cifras oficiales de la magnitud de los terremotos gemelos, así se han sabido llamar, terremotos gemelos. El primero fue de 7.2 y el segundo fue más fuerte todavía, 7.5. Los terremotos gemelos. 7.2, 7.5. Y además actualizó de que hasta el momento las réplicas son 609 réplicas. Y la más fuerte se sintió este martes, ayer, no anteayer, anteayer. Y llegó a 4.2. Según el Instituto o el Servicio Geológico de Estados Unidos, lamentablemente se van a seguir produciendo réplicas en Venezuela, lo que causa mucho miedo, porque las placas no terminan de compactarse todavía. Repito, son cifras escalofriantes. 7.2, 7.5 los terremotos gemelos. Réplicas de 4.2, 4.6, 609 réplicas, es decir, 609 veces los venezolanos vuelven a temblar. Y el Servicio Geológico de Estados Unidos les dice que va a seguir temblando porque las placas todavía no se han acomodado. Terrible. 7:44, mi solidaridad con Venezuela.

0: 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Buena mañana a la gente que está rumbo a la Tacunga. Me cuentan, Ramiro, buena mañana, rumbo a la Tacunga. ¿Podríamos decirnos dónde es el accidente? En Cuchibamba, ahí en el semáforo. Me dicen que sí están dando tráfico, pero que está caótico porque están dando tráfico. Un momento a una vía, un momento a la otra vía. Así que vayan con precaución, por favor. Buen día, Ramiro. Es decir, con estas canciones, mi madre me decía que son del diablo. Imagínate ahora que escucha las canciones de Bad Bunny. Saludos a quienes vamos al trabajo en el bus en la Libertad. Estas canciones del diablo, no, bonitas canciones. Tienen letra estas canciones. Yo acá no te pongo nada que no tenga letra. Te cuento que en el viaje de Kansas a Nueva York, que veníamos en vehículo, uno de mis buenos amigos que viajó conmigo, Rey Juli se llama, o Rey Juli, como quieras, lo encuentras en TikTok, que es un influencer. Es un creador de contenidos. El rato que nosotros ya poníamos nuestra música, dijo, ¿y hay cómo poner una musiquita mía? Claro, entonces en el carro todos tenían la posibilidad de poner también su música. Me puso unas canciones, Dios mío, Santo Padre y Señor nuestro. Nosotros le dijimos, ¿qué canciones son esas? Talento ecuatoriano, nos decía. Esmeraldas, Guayaquil. Pero canciones con un lenguaje totalmente increíble, ¿no? Pero eso no vamos a poner nunca acá. Buen día, señor Vela, soy Lorena, le escribo ya que soy de Pincho y me pongo a su disposición para trabajar por estos proyectos para la ciudad, para resolver varios problemas, especialmente el del agua potable. Un abrazo, Lorenita, que Dios le bendiga. Lorenita, el proyecto mío por lo menos creo que va a esperar un tiempito. Ya te voy a contar por qué, más adelante.
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0: Gracias, Ramiro. Buena mañana. Puedes mandar un saludo para mi esposo Washington López. Recién llegadito de la Maná, trabajando 15 días y está en casita recibiendo su desayuno. Estamos escuchando. Washington, bienvenido desde la Maná. Un abrazo fuerte para ti. Saludos, Rami, Santiago, rumbo a Píllaro. ¿Cuándo solucionan el tema de la feria del sector de Izamba? Terrible. ¿Qué te diré? ¿Qué te diré? Un abrazo, Santi.

encanta esa canción de Maná, Te llevaré al cielo. Son las 7:54. Durante todo este tiempo, hay mucha gente que está esperando saber cuál va a ser mi decisión, cuál era mi decisión sobre participar o no en este proceso electoral. Hasta ayer en la noche tuve cualquier cantidad de conversaciones. Hay proyectos que me han agradado, hay proyectos que no. Hay proyectos que han puesto condiciones, otros que no. Había un proyecto que estaba bien encaminado, que lamentablemente no terminó de fructificar. Ayer analicé las últimas opciones y la verdad, en todo lado hay cosas buenas y hay cosas negativas. Pero va a priorizarse, como les decía ayer, el tema de mi salud, el tema de mi tranquilidad, el tema de la tranquilidad de mi familia. Hay que escuchar a mamá. Hay que escuchar a papá. Sí, aunque ya seamos viejos, hay que escucharlos. Y por lo menos, en este momento, retornar al sector privado, después de haber sido asambleísta y haber cumplido lo que teníamos que cumplir, a mí me ha ido bien. Acabo de regresar de un campeonato mundial, siendo una de las voces de Ecuador que transmitió el campeonato mundial. Otra vez estuve en un grupo selecto. Fuimos muy pocos los que fuimos como periodistas acreditados y transmitimos un mundial que lo voy a seguir transmitiendo desde acá. Gracias a Radio Cobertura que me contrató. Y gracias a Andrés Benavides, que es mi par, allá en Quito. Varios proyectos privados avanzan. Este de la radio, vamos cumpliendo un año en la radio. Logramos volver a ser número uno. El proyecto de Tocando el Balón avanza. El proyecto de mi empresa, he vuelto a armar mi empresa de comunicación y marketing, está listo para salir. Así que he decidido no participar en estas elecciones para ninguna dignidad. Las encuestas están ahí. Las encuestas dan el enorme apoyo que podríamos haber tenido. Eso es secundario para mí. A la gente quiero agradecerles, a los gremios, porque me he reunido con varios gremios que han querido hablar conmigo. Ojalá encuentren realmente la posibilidad de ver a una persona que no les vuelva a decepcionar y sobre todo que recupere a Ambato y Tungurahua. Ambato y Tungurahua están mal, muy mal, y no veo camino para salir de eso. Era un trabajo muy difícil, el que venga va a tener muy duro el trabajo, sobre todo si no se nutre de gente, de equipos de trabajo que sean positivos. Si siguen metiendo amigos, panas, dentro de la administración, gente sin ningún tipo de experiencia, vamos a ir de mal en peor. Como decía un mensaje de un ciudadano que me mandó hoy, se puede hacer patria y se puede hacer cosas positivas por tu ciudad desde cualquier sitio. El que barre las calles, el que tapa los huecos, señores de MAP, ustedes podrían hacer mucho por su ciudad si cumplían realmente su trabajo a responsabilidad. No todos, por supuesto, habrá gente que sí cumple, pero la mayoría no lo hace. Lo mismo pasa con el municipio, lo mismo pasa con el gobierno provincial. Así que, normalmente, me ha encantado mantenerles en ascuas a algunos, ¿no? Los que estaban preocupados si voy o no voy, despreocúpense. Ustedes en lo suyo, yo en lo mío. Pero en este momento, salvo que haya un gran, gran proyecto que no lo he visto todavía, pues prefiero mantenerme en la vida privada, en mis medios de comunicación y haciendo lo que me gusta y muy tranquilo. Son las 7:58, así de claro y así de sencillo. Gracias a todos quienes estuvieron siempre mandándome mensajes, apoyándome y dándome a conocer su criterio para ver qué es lo que pesa más. 7:58, buena mañana.

sobre algo que he anunciado estos días, ¿no? Sobre qué pasa si alguien muere afuera del país y necesitas la repatriación del cuerpo. Tienes que hacer trabajos consulares. Tienes que hacer trabajo en el Departamento de Salud en los Estados Unidos. Tienes que hacer trabajo con la Cancillería. Tienes que hacer trabajo con todas las instituciones legales. Eso es una verdadera utopía tratar de saber que eso va a ser tan fácil. Por eso la repatriación o servicios funerarios tanto aquí como en Estados Unidos tiene que hacerse a través de una empresa que sabe. 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Son las 8 de la mañana, 2 minutos, ya vengo.

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4: Las 8 de la mañana, 8 minutos, resultados de la Copa del Mundo, señores. Se clasificó Inglaterra. La clasificación de Inglaterra se dio tras la victoria con República del Congo 2-1. Apretado la victoria del equipo inglés. Es uno de los favoritos para pasar a la parte final del Mundial. Uno de mis favoritos, pero no le veo con un juego tan profundo. Terminó ganándole con ajustas. Los equipos africanos muy duros, la verdad. República del Congo dio lucha hasta el final. Inglaterra 2, República del Congo 1. En un partidazo Bélgica que lo perdía durante todo el tiempo. Con un Senegal. ¿Te acuerdas que Senegal lo conocemos que fuerte porque nos eliminó en Qatar? Con un Senegal que siempre estuvo al lado. En un partido polémico que se fue a los alargues. Que terminó con un penal en los alargues polémico. Que Senegal lo protesta. Termina Bélgica ganándole 3-2 a la representación de Senegal y Bélgica avanza a octavos de final. Y Estados Unidos, el dueño de casa, que le gana 2-0 a Bosnia-Herzegovina y que se mantiene en los octavos de final de la Copa Mundial. Partidos para hoy. Hoy 2 de la tarde, España versus Austria. 14 horas, España versus Austria. 6 de la tarde, le voy a España, por supuesto, para mí es uno de los favoritos. Creo que no va a tener problema España de pasarle a Austria, la verdad. Pero ojalá no haya sorpresa. Portugal-Croacia. Croatian. Para mí, Portugal no ha mostrado todavía su nivel. Cristiano Ronaldo no ha despegado. Vamos a ver si hoy en este Portugal-Croacia, que es partido para 6 de la tarde, lo vamos a ver en Miró. Así que invitados con unas buenas alitas a verlo hoy. Portugal versus Croacia. Y a las 10 de la noche, nada menos y nada más que Suiza versus Argelia. Los últimos partidos, señores, de este campeonato mundial de cuartos de final. Nos vamos ya a octavos, de 16avos de final y nos vamos a octavos de final. Los favoritos siguen. A ver quién es el campeón del mundo.

buena canción. Esta es una versión editada de Sorry Since to Feel the Heart of Score. Qué buena canción. Elton John. Sir Elton John. Demorándose un poquito. Bueno, tengo cualquier cantidad de mensajes. Y les agradezco por todo el cariño. La verdad, es lo único que les puedo decir. Pero hay que pensar en uno. A veces cometo el error de pensar en los demás. Hay que pensar en uno también. Lo aprendí a la mala. Sobre todo en el tema salud. 8:14. Saludo para Eric López. Eric, ya salió de vacaciones, Eric. Terminó ya un año escolar en la unidad educativa Pedro Fermín Ceballos. Eric, te mando un abrazo, brother. Tengas un gran día. Buscando escuela vacacional de fútbol. Hay varias opciones, la verdad. Ojalá escojas la mejor. Un abrazo fuerte, Eric. Para Carlitos, que está ya acá en el país, que se siente muy bien. Lo poco que quedaba en Ambato se va a caer, Ramiro. Teníamos una luz al final del túnel. No creo que sea así, pero bueno. Y ahora, Ramiro, ¿qué hacemos? Y ahora, don Rami, ¿qué vamos a hacer con una ciudad que se queda a pedazos? ¿Qué te diré? Don Ramiro, pésima decisión, lamentablemente. La gente estaba muy esperanzada en el proyecto. ¿Qué le diré? Don Ramiro, buena mañana, ojalá cambie eso. Yo creo que usted debe pensar en los zambateños como lo hizo cuando fue asambleísta. Don Ramiro, lamentablemente no tenemos representantes. Y la decisión suya y de algunos personajes de la ciudad de no involucrarse en la política habla del mal momento político que vive el país. No lo justifico, pero lo entiendo, me dice alguien. Bueno, don Ramiro, mala decisión. Estábamos listos para apoyarlo. Bueno, ¿qué digo? Déjelo ahí, para de contar.

con Ramiro, pero usted debería recomendarnos alguna escuela de fútbol para el vacacional. ¿Qué te diré? A ver, yo te recomendaría lo que no hacer, ¿no? Si están muchos, no voy. Si está repleto, no voy. Ahí no le pusiera nunca. Si está muy lejos, no fuera. Arriesgar a que esté viajando. Si está muy lejos, o fuera. Si está muy caro, tampoco. Si me cobran por todo, tampoco. No sé. 8:18. Buena mañana. Saludos, Angie. Buena mañana, Rami. Llegando a baños, escuchándote. Creo que es la mejor decisión. Te vamos a escuchar siempre y apoyar siempre. Don Ramiro, lamentablemente la política está corrompida. Ya nadie quiere ser partícipe de las personas honestas. Te cuento que a mi jefe le propusieron dos o tres posibilidades. Lo estuvo pensando, pero al final la familia le dijo: si haces eso, no tienes nuestro respaldo. Tomó la decisión de no ir. Bueno, yo te digo una cosa, que hay decisiones que cuestan. La verdad, tuve un sinnúmero de proyectos. Unos se cayeron, otros fueron positivos. Hasta ayer seguía conversando, pero las cosas siempre pasan por algo. 8:18. Gracias a Dios yo no vivo de la política. Nunca viví de la política. Es más, cuando menos plata gané fue cuando me metí en la política. Yo vivo de mi trabajo aquí en la radio, de mi profesión, con asesorías, con mi trabajo en los otros medios de comunicación, y así seguiré. Así que para mí me da lo mismo estar o no estar. Veré las cosas desde lejos. Ojalá para Ambato haya algún camino. Que veo, lo veo muy difícil. Lo veo muy complicado, la verdad. Si me preguntas entre volver a parte del pasado, que fue un desastre porque son responsables de lo que tenemos ahora. Lo que tenemos ahora no se hizo de la noche a la mañana. El desastre que tiene Ambato y Tungurahua no es producto de la noche a la mañana. No es última administración ni las últimas administraciones. Es lo que venía atrás. Lamentablemente. Para mí, ese es mi criterio. 8:19. 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

8:25 minutos, son las 8:25. Buena mañana, It's My Life, Bon Jovi. Con esto me despido. Cuídate que te cuidaré. Nos vemos mañana. Haciendo lo que siempre hacemos, haciendo radio. Ya cumplimos un año acá. Vamos a nuestro segundo año. 24 años, Inicio Caliente. Iniciamos el año 25. Temporada 25, Inicio Caliente, increíble. Y nos vemos en Miró Sport para disfrutar de una buena carne y para ver el Mundial. ¿Les parece? Aquí estamos en Turbo. Un abrazo. Les dejo con una canción, Sasa. Me encanta esta canción. Es Coldplay con una de sus mejores canciones. Lifetime. Gracias. Buen día, buena mañana, bendiciones. Chau.

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0: abrazo siempre en tu compañía. Gracias mil, sintonía. Caballero Vía Flores 24, muy buenos días. Prendidos, conectados y activados. Saludos para ti, te abrazo. Llueve, llueve, pero es un poquitito, pero llueve, llueve. Que llevan bendiciones. Algún día lloverán dólares, San Pedro. Pregunta del millón. San Pedro, ¿algún día será que llueven dólares? Esperemos que sí, que lleve dinero, que lleve abundancia, que lleve sabiduría. Que llueva. La conexión que hacemos todos los días contigo a través del 0984-990938. Me conecto contigo a través del 09-6989-1302. Súbele, súbele, súbele. 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
0: Gracias, caballeros azules. Esta mañana reporta sintonía muy gentiles. Abrazo muy especial, muy gentil. Cambias tu reporte de sintonía, Tungurahua 32. A todo volumen, altísimo el volumen sintonizándote. Volumen a todo turbo. ¡Súbale, súbale, súbale! Caballero Tungurahua 32, que nos escucha con toda la energía de la mañana. Muy gentil la sintonía. Abrazo grande para Omar. Omar, qué grandes son tus ojos, qué grandes son tus aguas. Saludito, mi querido Omar. Qué pacíficas son tus aguas, así es. Esa es la frase. Omar, qué pacíficas son tus aguas. Esto, una frase dedicada al Océano Pacífico. Omar, buenos días. Tungurahua 32. Sube la energía, sube la potencia en tu super jueves. Dieguito, un saludo para Diego. Tengas una bonita mañana, mi querido Diego. Dios te bendiga. Saludos y bendiciones. Pasa frente a mi balcón, frente a mi ventana. Avenida Tahuapi Marcos Montalvo. Súbale, súbale, súbale. Recibes el saludo y el abrazo con el que comenzamos hoy en la mañana. Me cuentas a través de 93.3 www.laturbofm.com. Mi Alexa querida, muy buenos días. Saludos, un abrazo a todo el grupo de rescatistas. Tungurahua, buenos días, hermosa. Dios te bendiga, Dios te acompañe a ti y a todos los rescatistas de la zona centro. Mi Alexita querida, buenos días. Que tengas una bonita mañana, lista mi vida. Oh my God, ya tengo cantidad de mensajes que me envían a través de 93.3. De todos sus temas, vamos a hablar un poco de todo hoy. Acerca del agua potable, acerca del incendio en Santa Rosa, la fábrica de muebles. Acerca de lo que pasa con la FIFA. Y también quiero contarte, es importante porque comenzamos la mañana con todo el poder positivo. Tengo cosas muy importantes, cara, para compartir contigo. Mañana es viernes y quiero comentarte que hay 5 cosas que no podemos hacer los viernes según el Feng Shui o Feng Shui. Porque atraen la peor de las suertes. Bueno, eso lo dicen ellos, vamos a ver qué hay. No solamente se ofrece consejos para armonizar los espacios, sino también para atraer las mejores energías a tu vida. Si lo que buscas, hay cosas que no se deben hacer los viernes. Aunque resulte extraño, los expertos aseveran que todo tiene su propia energía, personas, colores, lugares, fechas y por supuesto los días. Así que mejor evita alterar el orden de la vida siguiendo estos consejos. Y esto es lo que hacen en Medio Oriente. Esto es lo que hacen en China, en Japón. Cosas que no se hacen los viernes. Oh my God, levantarte tarde. Sabemos que de pronto gana el cansancio de una jornada del día anterior un poquito fuerte, pero nunca te levantes tarde los viernes. Estar apurados disminuye la relación con el equilibrio, lo que nos dota de estrés, ansiedad y nos hace propensos a tomar malas decisiones. Decisiones, pero malas. Inicia la semana laboral en la mejor posición de energía y el fin de semana también se inicia con la mejor posición de energía. Así que descansa bien esta noche, descansa bien, te acuestas tempranito y fluyes con la mejor energía del super jueves para que te levantes el viernes con todo el poder. No limpiar el bolso. Los viernes son un gran día para vaciar el bolso y el monedero a la basura, ¿sí? Todo lo que no es necesario. Si no lo sabías, aquello que acumulas bloquea la abundancia y el dinero que quieren entrar a tu vida. ¿Has visto esa cantidad de facturas, esa cantidad de documentos que vas guardando los recibos de compra en tu cartera? Todo eso atrae deudas. Busca en tu cartera rápidamente. Los días viernes son para limpiar la cartera. La cartera, la billetera, guardaste recibos, bótalos. El viernes limpia, aprovecha y límpialo para que conserves impecable. ¿Qué es lo que tienes que guardar? Canela, monedas, moneditas del Feng Shui, del Feng Shui, pero nunca facturas. Hacer cosas que no te gustan, no hagas el viernes. Podrías quedarte así todo el fin de semana. Así que tenemos que tomar mejores decisiones. Y en vez de sobrecargarte con trabajo, sal de la oficina a tiempo, reúnete con amigos, gózala, gózala, gózala. Súbale y gózalo. Los viernes son para gozar, no te cargues de trabajo. Procrastinar. Lindo día, mi super DJ. Súper lindo día, no procrastines. No se te ocurra dejar pendientes, es decir, no dejes para el lunes, para el sábado lo que puedas hacer los viernes. El viernes se hace y punto. Lleva las cosas que no vivan contigo, tampoco es bueno. Las cosas que no puedes hacer los viernes según el Feng Shui, te encuentran. No lleves contigo objetos que no vibran contigo, que no te generen felicidad, que estén viejos, que estén deteriorados. ¡Buenos días, caballero! Tungurahua 46, tengas un lindo día. Precioso, pasa frente a mi balcón saludándome. Todo lo que sea negativo, te vibre mal, te pese, te reste, no lo dejes para el sábado, lo haces todito el viernes. No lleves contigo lastres para el fin de semana. Recuerda que el inicio de semana, el día lunes, es importante comenzar positivo. Pero también hay que comenzar positivos el primer día del fin de semana, el viernes. Lleva contigo solamente energías positivas. Ya sabes lo que sí, lo que no. Lo que siempre suena conmigo.
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vamos ahora sí a revisar los mensajes enviados a través de Personal WhatsApp, Turbo WhatsApp, uno por uno, one by one. Tengo novedades esta mañana y quiero contarte. Lindo día. Un abrazo para ti. Bendiciones para todos. Todos con bendiciones, todos con protección. Que las cosas salgan bien. Que estemos protegidos todo el tiempo. Un saludo muy especial, mi querida Alexa. Muy buenos días.

correcto, me envían un mensaje y me dicen, Alexita, muy buenos días. Me comentan que regresa una persona a dirigir el canal de riego y que ya comenzó a obligar a asistir, a apoyar al Consejo Provincial, claro, de la RC5 y de la noche a la mañana. Quien puede asistir un viernes va a la multa. En cuanto al documento que me envía, ¿qué es lo que dice? Junta de Riego, Ramal Sur de Rosario. Tenemos el documento, dice dirección Avenida Rumiñahui y Vascones, provincia de Tungurahua. ¿Este documento les han enviado? Correcto lo que dice el documento de las consideraciones. Reciban un afectuoso saludo, augurando éxitos en las funciones y atendiendo la invitación realizada por el señor para la celebración de la sesión solemne de la provincialización de Tungurahua y la visita del señor presidente. Correcto, la reciprocidad a las inversiones que realiza el gobierno nacional a través de la prefectura en el territorio del sistema de riego. Sí, sabemos que esto es parte también de la celebración de la provincialización de Tungurahua. En todo caso, el documento dice que se convoca de manera obligatoria a los socios de su territorio en el número total de 42 personas, número de asistentes, a quienes se dotará de la movilización y el refrigerio por parte de la Junta Central. Cabe informar que nos movilizaremos a la ciudad de Ambato, Polideportivo Iván Vallejo en la Bolivariana. Correcto, mi vida. Esto es lo que dice el documento. Suscribo y agradezco, firman las autoridades respectivamente. Gracias por tu mensaje, mi triunfo winner. Tú me lo envías, lo reviso, ya converso contigo. Katy Barca, buenos días. En tu caso, Alexita, sería un delicioso chocolate bien caliente porque me dices la frase, comienza tu día con una sonrisa, un delicioso café. Fuerte abrazo. Sí, mi vida, para mí chocolate, por favor, yo no café. Y todavía es chocolate descafeinado. Katy Barca, no me gusta mucho el café. Tengas un lindo día, mi querido Fausto Enrique, buenos días. Prefiero el chocolate. A mí me dan un chocolate, me dan todo, me hacen la mañana feliz. Dios te escucha, qué bonito. Dios te escucha, Dios te ve, Dios te entiende, Dios te protege, Dios te sostiene. Dios te consuela, Dios te da paz, Dios te acompaña, Dios te cuida. Con amor eterno te he amado, por tanto te prolongué mi misericordia, gracias. Qué bonita tu frase, Fausto. Lindo día de grandes bendiciones, así comenzamos la mañana. Comparto contigo y tengo cantidad de saludos. Alexito, un saludo para mi amiga Antonella Burgos. Con todo gusto, un abrazo muy especial. Sigo contigo para Gaby Martínez. Ay, Gaby, a los tiempos, Gaby. Bueno, si es Alexita, mi apoyo total a nuestra selección. Nos vamos con la frente muy en alto y México con su maldad se quedará. Bueno, ellos te mostraron lo que son, lo que tienen, lo que llevan, y no todos, sino los que estuvieron ahí manifestando, porque yo he visto en redes gran cantidad de ciudadanos mexicanos que también dicen, México, ya, párale, esa no es la forma. Hay una gran cantidad de mexicanos también, pero me gustaría que estos mexicanos de buen corazón, los que sí tienen conciencia, cabeza sobre los hombros, ética, moral y dignidad, sí les enseñaron en la casita, esos levanten más la voz que aquellos otros que están acostumbrados a maltratar a la gente. Lo que hicieron en contra de la selección del Ecuador es una falta de respeto total, porque son vándalos, sí, mi vida. Se tiene que tomar ya proceso legal. Aquí en Ecuador sería un proceso penal. Vamos a ver qué hace la FIFA. Tengo entendido que también empezaron las investigaciones para las sanciones correspondientes. Buenos días, mi querido Javi. Buenos días, Fomacito precioso. Eso es cierto, si ganaba Ecuador, les mataban a los familiares de los futbolistas. Ya les tenían amenazados el cartel. Sí, mi vida, sí, Javi, así es. Se ha visto una gran cantidad de mensajes que nos han enviado. Mi Alexa preciosa. Oh, my God, tengo tus saludos. Tengo tus abrazos enviados para todas partes. Porque la ciudad tiene turbo, porque siempre nos mantenemos conectados contigo. Saludo línea 5 Libertadores número 14. Súbale, súbale, súbale. Tu música suena con la número 1. 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

0: Tengo la turbo, llego la energía. Porque aquí se encuentra esa energía de verdad, 24 minutos en la hora 9. Saludos llegan, inquietudes llegan. Este mes va a ser un mes bastante intenso. Hola, Radio Tutu Turbo. Saludos desde La Tacunga. ¿Será que puedes poner Negrita de los Jarcas, por favor, mi vida? Eso es folclore. El folclore no le ponemos en el espacio turbo. Te pongo otra Negrita, Negrita. ¿Te parece si te pongo otra Negrita, mi vida? Los Jarcas, que te digo, son folclore. Corazoncito bello, que tengas una bonita mañana. Gracias, mi vida. Me escuchas a toda turbo, muchas gracias. Lindo día, saludos para ti, te acompaño. Así de tempranito me escuchas. Así de suavecito te acompaño donde sea que tú vayas. Mi Alexita querida, un abrazo muy especial a través de 93.3. Que estoy enviando una cantidad de mensajes, vamos a confirmar. Antes de contarles qué es lo que pasó, les voy a confirmar primero. Estamos haciendo el seguimiento de todas las notas que me están enviando. Mientras tanto, está haciendo bastante frío en estos días. Quiero contarte cómo proteger, porque somos seres evolutivos. Estamos evolucionando. Por lo tanto, siempre tenemos que brindar apoyo a nuestras mascotas también. ¿Cómo proteger a perritos y gatitos del frío? Ten solo consejos. Ellos también merecen. Obviamente, ellos sí, ellos sienten. Espero que no los dejes en la terraza en estos fríos tan intensos. Las bajas temperaturas no solamente afectan a las personas, afectan a perritos y a gatitos, que pueden sufrir consecuencias con el frío intenso. Muchos de ellos sufren artritis por años y años, muy doloroso en sus huesitos. Especialmente los cachorritos, los gatitos, bueno, todos. Somos de sangre caliente. La lógica indica que somos de sangre caliente y el frío nos hace daño. En alguna ocasión conocí a una persona que tenía un gatito en la terraza y para darle una opción le había comentado a la otra persona: ¿sabes que mi gatito vive en la terraza y ya está acostumbrado al frío? Adóptalo. La otra persona es así, muy inteligente, con sentido común, quien lo adopta. Se lo lleva al veterinario y el veterinario descubre que el gatito tenía artritis. Y era una artritis que ya no se podía sanar y estaba deformando y dañando sus huesitos gracias al irresponsable que la tenía, que lo tenía en su terraza. Y allí vivía toda la vida. Los gatitos no son para afuera, son para adentro. Por eso esos seres humanos sin corazón deben aprender que ellos también necesitan protección. Refugio cálido siempre. Algunos animalitos pasan gran parte del día en patios o jardines. Durante los episodios de frío intenso es importante que cuente con un espacio protegido, es decir, búscales un espacio fabrico, un espacio para ellos aislado de calor. Las camas deben estar aisladas del suelo y no en contacto directo. Tienen que contar con mantas, materiales que ayuden, que sean térmicos. Los cachorritos, los animalitos mayores, tanto los viejitos como los cachorritos, tampoco se pueden proteger del frío. Igualmente hay que evitar que, si tú les ves con temblores, con letargo, dificultad de caminar, somnolencia excesiva, es porque están pasándole factura el frío. Paseos en horarios más cálidos, es importante que salgan a tomar el sol. También se recomienda reducir el tiempo al aire libre. Si hay viento, sensación térmica baja, no los tengas en el patio. Ten compasión en este punto del tiempo, yo diría, ten compasión. Claro que ellos sienten. Que no te hablen en tu idioma no significa que no sientan. Para quienes podemos entenderlo, sienten y mucho más de lo que tú y te imaginas. Alimentación, hidratación constante, con agüita a temperatura ambiente. Abrigado, sí, la mayor parte del tiempo que sea posible. Todo esto tiene que ser tomado en cuenta. Estos son los consejos rápidos que yo te doy. Y tú los escuchas a través de 93.3. 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

momento más, vamos ya con la zona que más les gusta, la zona que más me solicitan. Aquella por la que siempre solicitan, cámbiala la Turbo. Al momento voy con esa zona. Mi Alexa querida, a través de 93.3. Bueno, me has enviado cantidad de saludos. Organizo toda la información y comienzo a enviar los saludos, a aclarar las dudas. Envíate toda la información que tú necesitas. Concomitantemente a ello, les comento que adiós al perro de terraza en España. Vaya, España se despertó y se despertó muy temprano y se despertó para bien. En España hay una multa de hasta 50.000 euros. Municipio de Ambato, señora alcaldesa, esto es ejemplo de multa. Le repito, España, multas de hasta 50.000 euros. Eso es multa. Al abandono encubierto de mascotas en balcones y patios.

información que comparto con ustedes, porque muchas veces es bueno tomar el ejemplo de otros países. ¿Se pueden imaginar 50,000 euros a quien abandona encubierto, abandone a mascotas en balcones y patios? Esto es lo que está haciendo España para millones de personas, el hogar en ese espacio seguro, donde se comparte el sofá con un amigo de cuatro patitas. Tiene que llevar responsabilidad. España lo dijo ya. Y junto con aquello, la información que sigue llegando. En otro tema, quiero contarte que WhatsApp lanzó nombres de usuarios y ya genera alerta de suplantación. WhatsApp comenzó esta semana a habilitar la reserva de nombres de usuarios. No sé si tuviste las notificaciones que llegan de la aplicación. Antes del lanzamiento general previsto para más adelante en el 2025. Sí. Bueno, lo que se comentaba días atrás era esto. La función ya generaba alertas. La suplantación de identidad entre expertos de seguridad y reguladores de la India. También dicen que la aplicación de más de 500 millones de usuarios ha dado esta interesante información. Y es así como nos lo comentan. Información que viene hace solamente 3 horas. La funcionalidad permite encontrar y contactar personas por un nombre de usuario en lugar de un número de teléfono. Meta afirma que mejora la privacidad sobre... crítico, ¿sí? Muchas personas advierten que abre nuevas posibilidades para el fraude. ¿Sí, DJ? ¿Usted también piensa lo mismo? Imagínate solamente por el nombre. En todo caso, se constató que nombres de usuarios como India Modi o Team Habitat, Ambanijo, estaban disponibles para reservar. Estas referencias aluden al primer ministro indio Narendra Modi. Alude también a los actores de Hollywood Sash Krur y Khan y Amitabh Bachchan de la empresa de telecomunicaciones Jio. La verdad es que se ha desatado una polémica impresionante. Consultada con TechCrunch, Meta señala que reserva nombres de usuarios para figuras públicas, entidades gubernamentales y algunas variaciones de esos nombres para que solamente el titular legítimo pueda reclamarlos. Sin embargo, la compañía no explica cómo decide que nombres similares se pueden reservar de forma preventiva y cuáles son. En una notificación enviada al WhatsApp el miércoles se revisaba. El Ministerio de Electrónica y Tecnología de la Información de India advierte que la función podría aumentar materialmente la incidencia de fraude en línea, el phishing, estafas de arresto digital, ataques de suplantación, al permitir que actores, sí, malintencionados, contacten usuarios sin exponer su número de teléfono. Exactamente. El ministerio también alerta sobre la posibilidad de suplantar a individuos, autoridades públicas, instituciones financieras, organismos gubernamentales, mediante nombres de usuarios similares a los de las personas o organizaciones reales, y le exigió a WhatsApp, sí, leyes de TI de India, se les exige también explicar por qué no debería iniciarse una sesión regulatoria bajo las leyendas y bajo las leyes de India, a la vez que se le pide no avanzar con esta función hasta finalizar las consultas. Un funcionario gubernamental de alto rango confirma que TechCrunch, que el ministerio está en contacto con WhatsApp sobre el tema. Nosotros también pensamos que puede ser un riesgo bastante grande. DJ Scratch lo comenta, también yo estoy de acuerdo con esto. En todo caso, el debate retoma una observación del Tribunal Superior de Delhi en el caso relacionado con Telegram, donde la Corte señala que usar nombres de usuarios en lugar de números de teléfono facilita ocultar la identidad y difundir contenido ilícito con mayor rapidez y facilidad. Privacidad, confianza y poder de plataforma. Y bueno, si siguen así, dejamos WhatsApp. En resumidas cuentas, acudiremos a otra plataforma más segura. Quien va a perder es WhatsApp. Digo yo. ¡Música sigue sonando! ¡Somos!

Les comento que hoy tenemos entrevista con la doctora Yesenia Cando. En unos 10 minutos se encuentra acá ya en cabina. Vamos a hablar acerca de las bajas temperaturas y las enfermedades pulmonares en los adultos mayores. Igualmente un poquito el tema de depresión, así que atentos. ¿Tú quieres hacer una pregunta? ¿Tienes un familiar adulto mayor y has visto que se deprime últimamente? ¿O quieres saber cómo cuidarlo del frío? ¿O cómo son? ¿Cuáles son los síntomas de una persona adulta mayor cuando está pasando por mucho frío antes de que se resfríe? ¿Y cuando ya se resfría, cuáles son los primeros síntomas para tomarlo muy en cuenta? Atentos, porque en 10 minutos comenzamos, ¿sí?, nuestra entrevista aproximadamente con la doctora Yesenia Cando. Ten listas ya tus preguntas para que participes y para que safes de dudas, para que libres dudas. Que tengas una bonita mañana. Alexita, que tengas un bendecido día. Alexita, te comento bonita frase. Si sientes dolor, estás vivo. Si sientes el dolor de otras personas, eres un ser humano. ¡Wow! Me encanta tu saludo, me encanta tu frase, es increíble. Me la quedo, tienes toda la razón. Sientes dolor, estás vivo. Si sientes el dolor de otras personas, eres un ser humano, eres alguien empático. Tienes la capacidad superior de sentir el dolor de los demás. ¿Sabías que una persona que ya no siente el dolor de los demás es una persona que va hacia abajo, que está involucionando, que está retrocediendo en la evolución? No es que al contrario, somos seres sintientes. Y eso, tener la capacidad de sentir y percibir, indica procesos de evolución hacia arriba, procesos de avance. La gente que ya no siente está retrocediendo, van hacia abajo. Y esto lo digo científicamente comprobado, por eso es que me quedo con tu frase, me gusta. Me encanta, pero obviamente lo interesante no sería sentir dolor, sino sentir felicidad. Vivimos en un mundo que está maquinado para que el ser humano sufra. Y nosotros está saber elegir si sufrimos o no y cuánto tiempo. Me dicen, Alexa, buenos días. ¿Sabías que hay una frase muy bonita que dice, hay que saber elegir entre las lágrimas más nobles? También, mi vida bonita. Bonito día, pero lo importante es elegir la felicidad. Alexita, buenos días. Saludo para toda la gente de Urbano Express. Full volumen, muy buenos días para todos. Muy gentiles, un abrazo para ustedes. Urbano Express, un saludo también para Mondicars. Porque mi gente hermosa siempre se comunica con la estación que tiene poder. Buenos días, Katy Borja. Te abrazo con el corazón, Marisol. Buenos días. Alexita, buenos días, que tengas un bendecido día, mi querida Marisol. 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Un beso grande, Marisol. Bella entre las bellas. Una bella flor entre las flores, mi querida Marisol. Se la quiere mucho. Talentosa como ella sola para los arreglos florales. ¿Quién como Marisol en el centro de Ambato? Buenos días, Robertito. Que tengas una bonita mañana, mi querido Doppler. Saludos, mi colega. Una linda, ¿sí? Lindo día, siempre contigo. Alexita, querido, una consulta. Un bus de Cooperativa Atahualpa cobra más el pasaje diciendo que ya los del municipio han aprobado el alza de pasajes. Falso. Pero no hay ningún comunicado que de cierto eso sería que salgan a verificar. Porque ellos ya están cobrando más aparte, ¿sí? Que la parada ellos ya cobraban antes a 35 centavos. Mi mami no se fija el número de disco, dice esta persona que conduce desde la tercera edad y ayer ya le han cobrado a 30. O sea, no, tu mami es de la tercera edad y por eso no se fijó, pero ayer ya le han cobrado a 30 la parada diciendo que ya han subido los pasajes. O sea, tu mami es de la tercera edad y te debían cobrarle 15. Y le cobraron 30 ya el día de ayer. Es importante que me ayuden con el número de disco porque dentro del casco urbano ninguna unidad azul, absolutamente no se ha dispuesto nada desde el municipio, no hay autorización. Y dentro del casco urbano no tienen autorización de cobrar más de lo que corresponde. 15 centavos, tercera edad, 30, pasaje normal, mi vida. Así que si tú ves que alguien vuelve a cobrarte más el pasaje, envíame el número de disco, yo me pongo en contacto con el señor presidente de la cooperativa de transporte urbano, ¿sí? Así de fácil, no hay autorización dentro del casco urbano para cobrar ningún valor extra. Caballeros azules, señores choferes azules, porque los caballeros no cobran más. Quienes están cobrando son los que no son caballeros, no están informados, no respetan. Por favor, respetemos a la ciudadanía dentro del casco urbano. No hay autorización de cobrar más de 30 centavos, lo que se ha hecho. No se ha autorizado ninguna subida. Dicho esto, vamos con tu música. Sonamos y somos.

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Rodrigo, soy la dueña de tu mañana, la original. Porque tu música sigue sonando y para mí es un placer verdadero ser parte de tu vida. Triunfo Winners, muy buenos días. 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Ya a continuación, damas, caballeros del Zodíaco, cámbiale a la turbo, quiero escuchar el horóscopo. Los caballeros del Zodíaco, dirigido a damas, caballeros, niñas y niños. En Aries, te comento que la jornada favorece las decisiones valientes y las conversaciones que pueden abrir puertas importantes, Aries. Será un buen momento para expresar tus ideas con seguridad sin imponerlas. Un cambio de rutina contribuirá a recuperar energía y mayor equilibrio. Tauro, el día te invita a fortalecer aquello que te brinda estabilidad y a valorar los resultados de tu esfuerzo constante. Administra con prudencia tus recursos, te permitirá sentir mayor tranquilidad. Un gesto sincero reforzará un vínculo que atraviesa por un buen momento. Géminis, la energía disponible impulsa tu iniciativa y tu capacidad para resolver asuntos pendientes. Géminis, estamos pasando por un trígono entre Marte en tu signo y Plutón en Acuario. Esto fortalece tu determinación para transformar situaciones estancadas y avanzar con una visión más amplia en tus objetivos. Cáncer, la jornada favorece la introspección y la necesidad de escuchar con atención tus emociones antes de actuar. Escucha tu corazón, Cáncer. Tómate un tiempito para descansar y reorganizar prioridades. Te ayudará a enfrentar los próximos días con mayor claridad y confianza. Ven, claridad, llega ya. Leo, sigue contigo. El día impulsa los proyectos compartidos y el intercambio de ideas con personas que aportan nuevas perspectivas. Una oportunidad surgida a través de un contacto cercano puede convertirse en el comienzo de una etapa súper positiva. Si actúas con decisiones de cada día. Virgo, la energía disponible pone el foco en tus responsabilidades y en la importancia de avanzar paso a paso, con paso fino, Virgo, con paso fino. Evita la prisa, te permitirá detectar detalles valiosos y mejorar la organización de tus tareas. La constancia

Yo será tu mayor fortaleza, Libra. Saludo para Patty en Globally. Saludo para Elcevitas y Patty. Libra, la jornada despierta curiosidad y deseos de ampliar tus conocimientos. El trígono en Marte, en Géminis, Plutón. Favorece cambios positivos relacionados con estudios, viajes y proyectos que requieren mirada diferente. Confía en tus ideas, abrirá nuevos caminos, Escorpio. El día te invita a dejar atrás preocupaciones que limitan tu crecimiento. Será una jornada favorable para reorganizar prioridades y fortalecer tu confianza. Una conversación profunda puede ayudarte a comprender mejor la situación que parecía confusa, Escorpio. Sagitario. La energía disponible favorece las alianzas y el entendimiento con personas importantes para tus planes. Escucha diferentes puntos de vista, Sagitario. Todo esto enriquece tus decisiones. Un acuerdo bien planteado tendrá mayores posibilidades de consolidarse. Capricornio. La jornada pone atención en los pequeños cambios que pueden mejorar tu organización diaria. Ordenar pendientes y establecer nuevas prioridades reducirá tensiones y permitirá aprovechar mejor el tiempito y recursos disponibles, Capri. Acuario. Te comento que el día impulsa la creatividad y la capacidad de iniciativa. El trígono entre Marte, Géminis y Plutón en tu signo fortalece tu influencia sobre el entorno y favorece decisiones que marcarán diferencia positiva en proyectos de largo alcance. Piscis. La energía disponible invita a fortalecer tu entorno personal y a dedicarle tiempo a aquello que te aporte tranquilidad. Resuelve asuntos pendientes con paciencia, genera la sensación de mayor estabilidad. La intuición será de gran ayuda confiable para elegir el camino. 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

0: En un momento más comenzaremos con la entrevista. Recuerda, tú tienes familiares, adultos mayores, mamita, papitos, abuelitos y las enfermedades pulmonares. En estos fríos vamos a tratar ese interesante tema. Así que piensa en tu papi, en tu mami, en tus abuelitos, en tus tíos. Si son mayores de 60 años, ¿qué síntomas presentan? ¿Qué quietud tienes? ¿Quieres hacer alguna pregunta a la doctora? En un momento más estamos junto a la doctora Yesenia Canto con ese interesantísimo tema en la mañana. Mientras tanto, 10:27 minutos, tu música suena y tus audios también.
1: Buenos días, Alexita. Aquí estamos ya escuchando su hermoso programa a todo parlante. Gracias por poner la salsa.
0: Salsa con sabor, salsa junto a Scratch DJ. Rica salsa, dice Tungurahua 157, qué rico sabor. Muchas gracias. Gracias al DJ Scratch en Zona Salsa. Pregúntame por tus éxitos, pregúntame por cuánto tú quieras saber. Buenos días, Alexa, excelente programa. Alexita, te saluda Stalin, aquí fue el Turbo Tungurahua 46. Muy buenos días. Tungurahua 32. Saludos Sonora, Zula y la Ventana al Rojo Vivo. Tu placer, gracias. Eso es mi gusto más grande, permanecer contigo conectada. Todos los días hacemos conexión. Yo te escucho, Mr. Meow.
2: Buenos días, mi tía Alexa. Y mandando un saludo bien fuerte, bien fuerte. Y que hoy le vaya súper, súper bien. Rumbo a Píllaro, rumbo a Píllaro. Por sintonía total. Y como siempre, esa es la voz que siempre nos alienta todas las mañanas a escuchar la emisora. Y con el DJ que tiene, también.
0: Conquistando al mundo con DJ Scratch. Esta mañana, mi gracias, mi querido Don Miau. Qué bonitas tus palabras, amigo. Yo te envío un abrazo, un beso. Todos los días, tu gentil compañía me acompaña. Somos parte de tu mañana, nos quedamos en tu vida todos los días. Alexa, querida, siempre contigo. La gran sintonía que nos define. Gracias, Fer, Tungurahua 103. Felicitaciones, bendiciones, bonito día, bonito saludo. Tungurahua 103, me conecto contigo. Placer grande ser parte de tu vida. Ya a continuación, quiero contarte, entramos en zona de premios. En un momento yo te cuento lo que vamos a hacer hoy. Zona de premios activa en 3, 2, 1. Carreta zona de premios. ¿Qué tengo para ti hoy? La pregunta del millón. ¿Sabían que hoy celebramos el Día Internacional de... Aunque usted no lo crea. Voy a poner el fondo musical y tú me dices, ¿este es el Día Internacional de...? 3, 2, 1, suena. Día Internacional de... ¿Qué te recuerda este fondo musical, este soundtrack? Tú me cuentas hoy. Si hoy es el Día Internacional de los Objetos Voladores No Identificados, de los Objetos Visuales No Visibles o de la Operación de Vuelo Nocturno Internacional Regional. Te doy tres opciones. Hoy es el Día Internacional de... Respuesta 09-6989-1302-09-8499-0938. ¿Dónde suena la energía? ¿Dónde me conecto contigo? Aquí donde el parlante tiene toda la potencia de...

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0: facilita la pedita, la pregunta a través del 93.3. Celebramos un día muy especial, entre otros días celebrados, pero el día que celebramos hoy tiene que ver con este sonido. La pregunta del millón, ¿qué será? ¿Será el objeto o serán sus habitantes? Tú me envías este momento la respuesta. 09-6989-1302. 0984-990938. ¿Que si existen? Claro que existen. Por supuesto. No me imagino que los seres humanos fuésemos los únicos en todo Elos, en todos los multiversos y en todos los multicosmos y en todos los universos paralelos. Un abrazo muy especial, pero me cuentas, ¿de qué se trata? ¿Será el objeto? ¿Serán los habitantes del objeto? Tu abrazo. Y esta mañana tengo el gran gusto de recibir aquí en los estudios de Radio Turbo 93.3 a nuestra invitada especial. Tengo el gran gusto de recibirlos desde Consultorio Yeralis, la doctora médico geriatra, doctora Yesenia Cando. Esta mañana te enviamos un abrazo grande. Gracias por su presencia en Radio Turbo, mi estimada doctora. Qué gusto tenerla aquí. Y te vamos a tratar el tema muy especial. Bienvenida al programa Al Rojo Vivo, con los sueños de tu mañana y de tu dial. Esta mañana tenemos, bueno, un tema muy importante. Son las bajas temperaturas que aumentan el riesgo de enfermedades respiratorias, especialmente en adultos mayores. Por eso, la doctora Yesenia Cando, con quien hablaremos sobre cómo prevenir, reconocer y tratar oportunamente las enfermedades pulmonares en la población. Doctora, gracias. Comenzamos esta mañana con la pregunta, ¿cuáles son las enfermedades pulmonares más frecuentes en los adultos mayores? Mi querida doctora, buenos días, bienvenida.
1: Muy buenos días, querida Alexa. Buenos días a todos los radioyentes que nos acompañan en esta mañana. Sí, el tema de hoy es bastante importante, sobre todo en las épocas que estamos atravesando, ya que las enfermedades respiratorias aumentan con gran frecuencia en nuestra población adulta mayor, debido pues a la vulnerabilidad que tienen ellos desde la parte funcional, que su sistema inmunológico ya no es igual que un adulto joven, disminuye la capacidad de defenderlos, lo cual los hace más vulnerables a algún tipo de enfermedades, como las que usted pues me preguntaba. Están resfriado común, gripe, bronquitis e incluso neumonías que pueden llevar en muchos casos a hospitalizaciones.
0: Muchas gracias, doctora. ¿Por qué las personas de la tercera edad son más vulnerables a las infecciones respiratorias y cuáles serían los primeros síntomas a los que tiene que atender la familia?
1: Pues con el pasar de los años, como les dije, de forma funcional, el sistema inmunológico de todas las personas va cambiando, ¿sí? Todos los aparatos, los sistemas, los órganos van cambiando al momento que envejecemos. Dentro de este, nuestro sistema inmunológico, quien es el encargado de defendernos contra virus, bacterias o algún agente externo que puede presentarse. En este caso también envejece nuestro sistema, es decir, tiene ya no la misma capacidad para defendernos en esas ocasiones que antes, por lo cual se hace más vulnerable el cuerpo de un adulto mayor y puede ser más frecuente en ellos estas enfermedades. Otra cosa también que sucede en ellos es que la gran mayoría presenta enfermedades crónicas también a esta edad. Me refiero a hipertensión arterial, diabetes, asma, enfermedad pulmonar crónica, ¿no? Entre otras. Entonces, esto también les hace más vulnerables a complicaciones, ¿sí? Los síntomas que más se presentan en ellos pues es fiebre, de pronto congestión nasal, dolor de garganta, dolor del cuerpo, dolor muscular, etcétera, ¿ya? Pero lo que es interesante y diferente en el adulto mayor es que no siempre pueden presentar fiebre, ¿sí? Una enfermedad respiratoria o cualquier otra puede debutar incluso en ellos con una caída, con un cambio en el comportamiento, en su hábito de comer. En su comportamiento de pronto está más somnoliento, más dormido que antes, o está más agitado, más confuso. Entonces, esos son signos de alarma frecuentes en ellos que debemos tomar en cuenta, porque a veces la fiebre muchas veces no se presenta.
0: Doctora, muchas gracias. Un tema bastante interesante, el tema del COVID. Tiene síntomas como cansancio, absolutamente no hay fiebre, no hay tos, no hay dolor de garganta, no hay constipación. Hay cansancio, otro de los síntomas que me han comentado, dolor de cabeza muy intenso, incluso ganas de devolver alimentos cuando ni siquiera los han consumido. Es decir, se presentan náuseas y el cansancio es un cansancio que no permite soportar el peso del cuerpo. Realmente es un cansancio imposible de explicar. Mi doctora, ¿estos serían síntomas importantes que hay que tomar en cuenta?
1: Claro que sí. Sobre todo el adulto mayor son personas, son grupo etario en donde son bastante inespecíficos en cuanto a sintomatología. y las enfermedades respiratorias no todas se presentan de la misma manera. El COVID, por ejemplo, que usted me menciona, tiene una variedad muy grande de presentación de síntomas en diferentes personas, en niños, en adultos jóvenes, en adultos mayores o incluso en personas del mismo grupo etario, a la misma edad, depende del organismo, ¿no? Entonces puede debutar con uno u otro síntoma, pero ahí está la situación de poner atención, primero a la familia, el propio paciente, de notar los cambios pequeños importantes en nuestro adulto mayor, no dejarlo pasar o normalizar con que ya está viejito, que también sucede, sino buscar atención médica oportuna.
0: Gracias, doctora, muy gentil. La diferencia entre una gripe común y la neumonía, ¿cuál sería?
1: Pues una gripe común se presenta con tos, de pronto si es un resfriado, una congestión nasal, debilidad muscular, pero son síntomas un poco más leves. Cuando esto se hace ya muy persistente, las fiebres no son controlables, existe respiración muy rápida, por ejemplo, usted puede ver que los labios están morados, las manos estén moradas, una tos más productiva, podemos estar pensando en una neumonía, ¿sí? Que a veces evoluciona de algo leve a algo un poco más complicado, no siempre debutan como tal como una neumonía, por eso es mi insistencia en que apenas tenga algún síntoma, pues hay que acudir de forma oportuna.
0: Gracias, doctora, muy gentil. ¿Qué complicaciones se provoca una enfermedad pulmonar si no se trata a tiempo? Estamos hablando de una enfermedad, una gripe común, que evolucionó a neumonía o pulmonía. Uh-huh. ¿Los síntomas en ese punto cuáles son?
1: Los síntomas pues son que va a tener una dificultad respiratoria marcada, no va a poder respirar adecuadamente, va a tener falta de oxigenación, va a tener disminución incluso del apetito, disminución para comer, incluso para tomar bebidas, líquidos. Entonces eso lo predispone a un estado de enfermedad y vulnerabilidad bastante importante que va a requerir hospitalización. Va a requerir un tratamiento más prolongado, más exhaustivo. Y el detalle es que a un paciente hospitalizado, como hemos hablado en otras ocasiones, pues lleva a perder peso, a perder independencia. Entonces eso es lo que queremos evitar, ¿sí? Y obviamente si es que la neumonía sigue avanzando, incluso hay riesgo de mortalidad.
0: Gracias, doctora. Me envían un mensaje, me dicen, Ale, buenos días. ¿Sabes que un paciente en una ocasión, bueno, mi abuelita me decía, empezó a toser con sangre? ¿Qué enfermedad tendría?
1: Pues hay una variedad de enfermedades, pero con sangre incluso deberíamos descartar una tuberculosis, dependiendo del cuadro clínico del paciente. Cada paciente es diferente, cada paciente tiene su historia clínica, sus antecedentes personales, porque desde ahí partimos también. Entonces, de acuerdo a eso, podemos estudiarlo y llegar a un diagnóstico.
0: Gracias, doctora. Otra persona me escribe y me dice, mi Ale, buenos días, sabes que cuando mi mami se enferma, pasa dormida días y días, ¿es bueno que duerman para sanarse más rápido de la gripe tomando los remedios?
1: Es bueno que descansen, ¿no? El reposo es importante, la hidratación, la alimentación ligera pero nutritiva es lo que se recomienda, ¿no? Pero también no debemos dejar de lado la actividad física, aunque sea poquito, una caminata dentro de casa, en el patio, obviamente que el ambiente esté un poco abrigado para que puedan salir, porque si el adulto mayor igual pasa solo en reposo, aumenta el sedentarismo, va a disminuir su movilidad y eso le va a aumentar la parte de dependencia luego de que supere la enfermedad. Entonces, sí, es importante el reposo, pero también no podemos limitar un poquito la actividad física.
0: Gracias, doctora, muy gentil. El motivo por el cual baja la actividad de los glóbulos blancos con el paso de los años, ¿por qué se da?
1: Es por el proceso fisiológico del envejecimiento, ¿sí? Nosotros tenemos cambios que son normales, fisiológicos, que van a ocurrir con la edad, porque existe un cambio dentro de las células, de todas las células de nuestro cuerpo, y una de esas es los glóbulos blancos. Entonces existe un cambio dentro de mitocondria, de la energía, de todo dentro de la célula como tal, pues que la hace ser reducir su capacidad de funcionar.
0: Gracias, doctora. Bueno, ¿qué hábitos ayudan a fortalecer los pulmones? ¿Qué dieta, los alimentos, los líquidos tienen que ser consumidos calientes? Me imagino todos.
1: Correcto. La dieta pues tiene que ser rica en proteínas, en vegetales, en frutas. Se prefiere las frutas con líquido, ¿no? Para ayudar un poco a hidratar, porque se pierde mucho líquido al momento que el paciente hace fiebre o por el propio la propia enfermedad que limita en esa circunstancia. La hidratación es bastante importante. De pronto, de acuerdo al estado del paciente, si no está tolerando mucha dieta, se prefiere enviar líquidos que contengan además electrolitos, ¿no? Para tratar de solventar eso. Pero si no, pues agua normal, que se mantenga hidratado durante el día, es importante. Y una alimentación nutritiva, como acabo de decir, rica en proteínas, rica en vegetales. Entonces sería lo que podríamos manejar con ellos.
0: Doctora, muy gentil. El tiempo en radio realmente vuela. Quiero preguntarle, mi querida doctora, como parte final, el servicio que usted brinda en cada una de las consultas médicas que estamos ofertando y que estamos obsequiando una por semana a los oyentes, para que tengan una idea de qué es lo que, cuáles son los beneficios que va a recibir su paciente, su familiar adulto mayor.
1: Pues lo que hacemos dentro de Generalist, en el consultorio médico, es recibir una atención médica especializada en el adulto mayor, que es de lo que trata la geriatría, ¿sí? Nosotros abordamos la valoración desde la parte funcional, es decir, es capaz de realizar sus actividades básicas, ¿no? Ha perdido fuerza, camina bien, se está cayendo. Valoramos síndromes geriátricos, por ejemplo, pérdidas de memoria, alteraciones en la marcha, alteraciones en la parte nutricional también, y en el estado de ánimo, que no podemos dejar a un lado, que va de la mano con el estado de la salud física, ¿sí? Entonces abordamos todas las esferas funcionales del adulto mayor para que pues mejore su calidad de vida y tenga una vida digna e íntegra.
0: Doctora, muchas gracias. 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La primera persona que me escribe me diga: Alexa, yo quiero que revisen a mi papi, a mi mami, si está tosiendo, si se ha caído, si pierde la memoria, cualquiera de los síntomas, no importa, solamente los que yo menciono. El síntoma que tu mami, papi tenga mayores de 65 años, se llevan este momento, la primera persona que me escriba se lleva la consulta completamente gratuita. Quedo a la espera de sus comunicaciones entonces, mis Triunfo Winners, y mi estimada doctora, le agradecemos muchísimo su presencia, su visita y la información que nos ha entregado hoy.
1: Gracias, para mí es un gusto igual estar en este lindo espacio, brindando información pues a la población, que sea de ayuda y de beneficio para todos ustedes. 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
0: Gracias, mi doctora. Muy gentil, una bonita mañana. Doctora Yesenia Cando, médico geriatra, consultorio Generalist. Sonamos, volvemos con...

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tu mañana original contigo, porque aquí nacen las ideas, aquí nace la energía, aquí nace toda la mañana súper positiva, súper conectada. ¿Qué celebramos el día de hoy? Entramos al mundo de las celebraciones. Hoy es el Día Internacional del Periodista Deportivo. La creación de esta efeméride de 1995 surge por iniciativa de la Asociación Internacional de Prensa Deportiva. Durante el Congreso Mundial de Quebec, se elige como fecha 2 de junio para conmemorar la creación de dicha asociación. Hoy celebramos también la zona de premios. También esta mañana celebramos la zona de premios. Tú me dirás que

Islas Malvinas. Todo esto. Además, celebramos también, ya que entramos a la zona de premios, saltamos inmediatamente hacia zona de premios, a que tú me digas cuál es la celebración del día de hoy. Mientras la compartimos contigo, mientras somos parte de la superestación que le pone todo el poder a tu parlante en la zona 93.3. Por lo tanto, ¿qué celebramos hoy? Esto es el plus del día de hoy. ¿Celebramos sus ocupantes o celebramos la nave? ¿Qué celebramos hoy? Junto a esta pregunta, volvemos a tus oídos con música. Le ponemos fuerza a tu mañana, ritmo a tu vida. Son las 11:10. El tiempo sigue pasando. Yo soy parte de tu mañana. Yo soy...

0: de tu dial, Alexa.
1: Con toda esta cantidad de super energía, 11,21 minutos, qué rápido que pasa el tiempo. Vuela el tiempo. Tu compañía siempre es importante como tu turbo en tu parlante. Recuerda que la zona de conexión con tu participación. Estamos celebrando hoy el día de 321. Ocupantes o nave. ¿Y cómo se llama? Lo celebramos para compartir contigo tu super día. Tengo cantidad de respuestas. Las revisamos. 09-6989-1302. Con fondo de acción. Muy buenos días, Alexita. Quiero enviar un saludo muy especial para Alexandrita Bella en el Cantón Pujilí. Espero que esté escuchando de parte de Johnny. Quiero decirle que la quiero muchísimo. Dile que la amo. Que la extraño mucho. Espero que todo esté muy bien en su vida. Espero que algún rato me envíes este mensajito que quiero verla. Que le ponga muchas ganas a la vida. Todo lo que haga, que Diosito la bendiga. Que tenga un súper bonito día. De gran bendición, de felicidad, de triunfo, de éxito, de logros. Un abrazo enorme para ella. Éxitos en tu programa. Activados, escuchando en Turbo La Tacunga. Suale, suale, suale. Gracias, La Tacunga. Un saludo para John. Linda mañana, mi querido John. La zona prendida 93.3. Alicita, muy buenos días. Se celebra el Día Internacional de Muy Bien. Así es, hermoso corazón. Estás en la zona de premios. Gracias por enviarme tu respuesta. Los elementos identificados. ¿Está participando? Sí, Dayanara. Por supuesto que sí, está participando. Facilito, rapiditos al instante. Alicita, para la mejor. Radio del Mundo, gracias. Mireya Hurtado. Saludito muy especial. Quiero enviar un beso grande para mi hijita, Mireya Hurtado. Ejemplo grande, ella es el motivo de mi corazón, el motor de mi vida. Y hoy es el día de Muy Bien, hermoso, muchas gracias. En la zona de participación, efectivamente así es. Quiero contarte, meanwhile, me voy a tus oídos para contarte todo lo que tengo que hacer, todo lo bueno suena conmigo. Somos 09-6989-1302. 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

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Al gusto de tu vida, estoy al gusto contigo, estoy al gusto con todo lo que tú me das. Gracias por esa sintonía de todos los días. Un abrazo grande para toda la gente linda que nos acompaña. Tu abrazo siempre es importante, por eso llevamos contigo Turbo entre el parlante. ¿Cómo comprobamos si un huevo es fresco? El error de la prueba del agua. Yo te lo cuento. El huevo es uno de los alimentos más completos que existen, muy nutritivo, en eso todos estamos de acuerdo. Tiene hierro, zinc, selenio, fósforo. Tiene una gran cantidad de superaportes. Básico en la despensa. Consumo preferente. Bueno, lo primero que se debe prestar atención a la fecha de consumo preferente de los huevos establecida por la Unión Europea es de 28 días después de que la gallinita puso el huevito. Desde la fecha puesta, este indica un plazo máximo en el que los huevitos se pueden considerar frescos, pero no es fecha de caducidad, así que no debemos tirarlos al llegar la fecha. De hecho, si el huevo ha estado bien conservado y tiene la cáscara intacta y limpia, puede consumirse varios días después de la fecha de consumo preferente. En todo caso, si insisten acerca de la importancia en que la cáscara esté en perfecto estado, no debe tener fisuras para que no pierda contenido. Si alguna grieta, hay que usarlo antes de que termine de dañarse, porque las grietas obviamente implican la entrada de microbacterias y microorganismos que podrían deteriorar la calidad del huevo. En todo caso, sin haber sido lavados y limpiados, recuerda que no se deben usar. ¿Por qué? Porque tienen que lavarlos para evitar la proliferación de bacterias y cualquier tipo de contaminación. Se mantienen en buenas condiciones, aunque hayan perdido el rango de calidad que marca la fecha del envase. Se puede consumir siempre que esté cocinado. Se puede emplear para rebozos o para lo que tú quieras. Simplemente aliméntate bien. Si hablamos del truco de agua, ¿averiguamos un huevito cómo está fresco? ¿Cómo lo averiguamos? Uno de los consejos más habituales es introducirlo en un vaso de agua para comprobar su probabilidad. Es decir, su capacidad para flotar en el líquido una vez sumergido en agua fría. Pueden suceder varias cosas. Se hunde, se inclina ligeramente, flota a la superficie. Sin embargo, los expertos no recomiendan este test, porque muchos de los huevos frescos se hunden a veces o flotan. Depende de la cantidad de aire que hay dentro del huevo en la relación con la cáscara. Por lo general, la clara de un huevo fresco presenta dos zonas diferenciadas, más densa y más gelatinosa. Aspecto urgente y otra más líquida. Cuando el huevo envejece, la clara densa se vuelve cada vez más líquida y termina por no distinguirse. Este es un punto que sí tienes que tomar en cuenta. Cuando el huevo está pasado, la clara es totalmente líquida. ¿Sí? Y otra cosa muy importante, debe ser redondeada y parecer una semiesfera sobre la clara densa. Cuando el huevo ya es viejo, se atacha y queda aplanada. En los huevos menos frescos, la membrana de la yema pierde consistencia y se rompe a sacarlo, quedando desparramada la clara. Todas estas son las recomendaciones que tienes que tomar en cuenta para consumir tus huevos. ¡Consúmelos! ¡Aliméntate! ¡Somos!

tarde, noticia de actualidad. Al Rojo Vivo en el Turbo Show. ¿Cómo es que la inteligencia artificial facilita la suplantación de identidad en Ecuador? La clonación de voz en 3 segundos y el uso de deepfakes. Sofistican la suplantación de identidad en el Ecuador. A través de este delito se pueden cometer otros como amenazas, extorsiones y obtención fraudulenta de créditos bancarios. Son más de 20.000 personas en Ecuador que han sido víctimas de suplantación de identidad. Y esto se logra a través de la obtención de los datos personales, cuentas de redes sociales, mensajería instantánea de WhatsApp. Las denuncias por suplantación de identidad se concentran en Quito y Guayaquil. De acuerdo con las estadísticas de la Fiscalía, el 2026, la capital acumula 723 denuncias por este delito, mientras que en Guayaquil, 656 denuncias. En el 2023, la Policía Nacional alertó a los ciudadanos sobre mecanismos de estafa a través de suplantación de identidad. Y en ese momento, los delincuentes utilizaban con más fuerza las redes sociales. Si hablamos de 6.473 denuncias por este delito, para el 2024 la cifra disminuyó a 5.917 y para el 2025 se receptaron 5.565 denuncias. Si se incluyen las cifras de trimestre del 2026 en Ecuador, se han contabilizado 20.345 denuncias desde hace 3 años. Menos denuncias a causa de impunidad. Para especialistas de la ciberseguridad, Diana Maldonado, que las denuncias son suplantación de identidad hayan disminuido, no necesariamente significa que el delito no se cometa. Significa que las víctimas se han dado cuenta que las denuncias no tienen mayor resultado. Maldonado explica que para determinar si existió una suplantación, la fiscalía tendría que contratar a un ethical hacker. Un hacker ético por su defecto. Un informativo forense, ya que cualquier investigador no va a saber qué es eso. Entonces la investigación en teoría se va a quedar hasta allí. Otro factor que influye en que haya menos denuncias, según ella, se debe a que la suplantación de identidad se hace de forma digital y a veces las personas no se dan cuenta de lo que ha ocurrido. Ejemplo, redes sociales, donde duplicaron perfiles. La analista de seguridad y inteligencia digital de derechos digitales descarta que el delito haya disminuido. Se cree que en Ecuador, al igual que en otros países, no se ha transparentado la información. Les comento también que las personas no se animan a denunciar por el contexto de cada país. Con la inteligencia artificial, el nivel de fraudes cometidos, donde la suplantación de identidad es uno de los más ocurrentes, es muy probable que haya bajado más que subido. Subió. Señaló que hoy en día es mucho más fácil suplantar con inteligencia artificial a nivel de voz e imagen, por lo que hacer uso de esta herramienta, los casos pueden crecer. La suplantación de identidad se usa para cometer más delitos. La suplantación de identidad no solo se da para robar o estafar. ¡Buenos días! Caballero verde, buenos días. Caballero azul, gracias, un saludo sonoro azul en mi ventana al Rojo Vivo. Volviendo al tema, les comento que hay diferentes formas de suplantar identidad y distintos motivos. Las maneras son a través de la obtención de datos personales, como les digo, usurpación de cuentas en redes sociales, como ya les comento, o generando vídeos o audios atribuidos a personas a los que se les conoce como deepfakes, o también llegan a robar las cuentas de WhatsApp para hacerse pasar por otra persona. En internet siempre queda la huella digital y esto crea vulnerabilidad para la seguridad. Para disminuir el peligro, recomiendan que en todas las cuentas de correo, cuentas de WhatsApp, redes sociales, entre otros, se active la autenticación de doble factor. Es importante que la actives ya. Este delito se conecta en otros nombres: suplantación de identidad, roban dinero, extorsionan, amenazan a las personas. Por eso es importante mantenerse al tanto de lo que está pasando. El delito de la tecnología, la perfección de la tecnología hace que se presenten estos problemas. Dicho y comprobado contigo. Un abrazo muy especial. A cuidarse es importante, ya, ojalá. Sí, ojalá algún día se nos termine la delincuencia en el planeta. No hay mal que por bien no venga y que tampoco dura 100 años. Así que algún día les va a llegar su fin. He dicho y que se cumpla. Sumamos, seguimos, vibramos, somos.

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1: El tiempo se nos fue volando, mejor dicho. El tiempo se nos fue volando. Gracias, Jorgito de Alnatureza. Mi Alexita querida, que tengas una bonita mañana. Se te escucha todo volumen en todas partes. Gracias, Jorgito. Muy gentil tu compañía. Full sintonía, excelente programa. Gracias, Katy Borja, La Tacunga. Sonamos tu tiempo, vibramos contigo toda la mañana. Me cuentas, celebramos el día de hoy de... Estamos celebrando este día. Tú me cuentas qué celebramos hoy. Me envías tu reporte, me envías tu mensaje. Y me comentas si celebramos el Día Mundial de... ¿Cómo se llama este objeto, este pequeño objeto? No sus habitantes, sino este pequeño objeto. Celebramos hoy el día de... Mal escribe 09-6989-1302. Guincho, La Tacunga, buenos días. Saluditos a Alexita hermosa. Quiero felicitarte por tu bonito programa. Gracias, Guillito. Mejor programa del centro del país, La Tututurbo. Gracias, mi Guillo. Tus palabras son oro para nosotros. Y en este nuevo mes, que te vaya súper bien. Que Dios te cuide, que Dios te bendiga. Que siempre sigas alentando a los demás con tu actitud positiva. Gracias, Guillito. Así lo hacemos, así nos mantenemos. Por acá en La Tacunga, frío. Llovizna, conducir con cuidado por acá, con gusto, Guillito, gracias. Saludito para la mujer más guapa, la secretaria de Dapis. Que por favor se abrigue porque hace mucho frío, le envío un fuerte abrazo de esos que abrigan. Envíate el saludo para la guapísima dama de Dapis. Comandante de las animaciones, José Valencia, qué gusto, un abrazo contigo. Besitos para ti también. Muy gentil, está con frío también, Joselito. Katy Borja, me dice Alexita, excelente programa. Abrígate, Katy. Es importante comprar abrigos, comprar gorrita, comprar capucha. Abríguese el pechito, póngase una gorrita, una bufanda. Mi Katy, se le quiere mucho. Que todo lo bonito se haga infinito. Katy, linda. Gracias, me encantan las Triunfa Winners, que siempre nos tienen pendiente y nos llevan consigo. Pauli en la marmolería. Cuéntame también la respuesta correcta de hoy. Saludo, beso grande para ti. 93.3. Javi Sánchez, guapísima, mi Alexita. Buenos días, mi Javi. Besito para ti también. Toda la mañana tenemos música súper positiva. 157 Tungurahua. Gracias, caballero. Tungurahua 157, tú pasa frente a mi balcón. Los Caballeros Verdes, Atahualpa. Buenos días. Los reportes de sintonía me encanta recibirlos. Síguenos enviando. Gracias, tu comunicación. Buenos días, Stalin Vladimir. Lindo día, mi querido Stalin. Siempre es un placer contar contigo. Katy Borja, gracias. Freddy desde Quito, ¿cómo está mi querido Freddy? Que toda tu mañana sea bonita, sea muy positiva. Saludos para Santi Vargas 007. Beso para ti también, mi querida Gise, buenos días, mi Gise. Hermosa, tú eres parte de una mañana con toda la sintonía. Con el poder de un parlante, los mensajes siguen llegando. Mi Alicita querida, ¿cómo estás? Berito querida, Berito Estrella, te envío un abrazo. Vamos a ver, primera persona que este momento me llama porque tengo una gran cantidad que han participado, personas que me han llamado. Pero si os solicito, saludito a la peluquería Encanto en el Mercado Sur. Buenos días a todos esos encantos. 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De Moife Cositas Lindas en la joven Inabela. Estoy contigo, siento, ¿sí? Caballero Libertadores 73. Buenos días, Alexa Vargas, al Rojo Vivo. Gracias. Gracias a tu sintonía, te envío un beso. Un beso que te dure todo el día, toda la tarde. Marisol, floristería, flor de canela. Bonito día, hermosa Marí. Preciosa Marisol, un abrazo también para Mundicars. Muy buenos días, mi bella Alexita. Un gusto volverte a escuchar en la radio. Desde el lunes, me alegras mis mañanas. Se te extraña muchísimo. Yo también los extrañé mucho, mucho, mucho, con todo el alma, con todo el alma. Recién me doy tiempo para escribirte mil bendiciones. Bella hora y miel para usted, Anita Carrasco. Mi Anita, corazón de oro. Se la quiere mucho, mi Anita. Muchas gracias. Gracias también, mi florcita. Jonathan, buenos días. Mi querido Jonathan, ¿cómo estás? ¿Sabes que estoy vendiendo tocadiscos? En perfecto estado, mi querido Jonathan. Esta tarde te envío las fotos. Tengo tocadiscos en venta. De esos que tocan acetatos, long play, sí, de 33 revoluciones, de 45, Alexita. Estaré

0: pendiente, con mucho gusto. Bueno, ¿qué me informan hoy? Mi querido Dani, ¿qué me comentas? Me envían un informe de la FIFA y es un comunicado oficial con respecto a todos los problemas, todo lo que se ha suscitado en la FIFA. Dice... Comunicado oficial, investigación por posibles infracciones en el partido México versus Estados Unidos, la FIFA. La Federación Internacional de Fútbol, Asociación FIFA, informa al público en general que se ha iniciado una investigación formal por posibles infracciones ocurridas durante el partido disputado entre la Selección de México y Ecuador, correspondiente a la fase de grupos del Mundial 2026. La investigación está siendo llevada a cabo por la Comisión Disciplinaria de la FIFA en conjunto con el Comité de Ética y Cumplimiento, con el objetivo de esclarecer hechos y determinar si existieron violaciones al reglamento de la Copa Mundial FIFA 2026 y al Código Disciplinario de la FIFA. Posibles sanciones: de comprobarse las infracciones y recolectarse pruebas suficientes, la Comisión Disciplinaria valorará la aplicación de sanciones, entre las que se incluyen repetición del partido México versus Ecuador en sede neutral o exclusión de la Selección de México de la Copa Mundial. Esto es lo que se comenta: otorgando la victoria y los 3 puntos a la Selección Ecuador, la FIFA reitera su compromiso con la transparencia y la integridad deportiva y el juego limpio. No se tolerará ninguna acción. En todo caso, se comunica cualquier resolución, firma Gianni Infantino, presidente de la FIFA. Está por verse si esto es verdad, si en realidad se aplica. Están haciendo las investigaciones, supuestamente. Gracias, mi querido Dani. Me comentan también, tengo cantidad de situaciones para compartir contigo el día de hoy. Con respecto a los agentes de tránsito y la revisión que hacen en las paradas a las unidades azules, los agentes de tránsito municipales, sí, por supuesto, tienen facultades para realizar controles a los vehículos de transporte público y verificar que cumplan con la normativa de tránsito. ¡Buenos días, caballero azul! Hablando de los Reyes de Roma, y ellos saludan. Besito para ti, caballero azul. ¿Qué pasas frente a mi balcón? Les comentaba que los agentes de tránsito sí tienen facultad para realizar estas verificaciones. Vamos con una canción y les cuento al volver el dato que nos envían a través de 93.3. Tengo mucha información para compartir contigo. Sigo con sabor a merengue. Tu música sigue sonando. Yo soy la dueña de tu mañana. Yo soy
1: la dueña.

0: acompañarte es un placer. 12:22. Primera persona que me llama y me dice, esta base musical, ¿a qué le corresponde? ¿Son quiénes son? ¿De quiénes se trata? 0984-990938. ¡Listo, mi vida! Ponemos la base para la comunicación y está. Facilito, rapidito, ya al instante. Cuéntame, hoy es el Día Internacional de Buenos Días. ¿Con quién tengo el gusto, vida? Hola.
1: Hola, buenos días, con Dayanara Angulo.
0: Dayanara, ¿desde dónde? Qué lindo nombre. ¿Desde dónde me llamas?
1: Desde Mocha.
0: Cuéntame, mi vida, ¿desde qué hora escuchas el programa? ¿Cómo se escucha Turbo en Mocha?
1: Desde las 7 de la mañana.
0: Muy bien, muchachita, muy bien. Bien, les saludos al Rami. Desde muy tempranito conectada a ella. Gracias por eso. Hermosa, cuéntame, hoy es el Día Internacional de, según la cortina musical que escuchas de fondo.
1: Del OVNI, de los elementos no identificados.
0: Correcto, ¿y tú crees en los OVNIs? ¿Has visto alguno?
1: No creo.
0: ¿En la televisión, en los dibujos animados?
1: Bueno, ahí sí.
0: Cantidad de ovnis en la televisión, los dibujos animados. Te cuento que yo sí creo en ellos, los he visto también, y se me hace muy normal, porque no pienso que seríamos los únicos habitantes en todos los multiversos y en todos los cosmos y las dimensiones. Tu mensaje especial, mi vida, para la gente. Quiero que me des un número, vamos a entregar otro premio más de entre tú, sí, y 765 personas. Dame mi número del 1 al 765.
1: El 18.
0: Correcto, número 18, tu besito, tu abrazo. Las películas de ovnis, ¿cuál te gusta más?
1: No me gustan mucho los ovnis, pero...
0: ¿Te gustan, pero bien lejos?
1: Sí, eso sí.
0: En otra dimensión y en otro mundo, si son malos, si son buenos, si vengan, o no, tampoco.
1: Si son buenos, sí.
0: Preciosa, tu besito, tu saludo, ¿para quién? Cuéntame.
1: Bueno, para todos los radioescuchas en el Cantón Mocha.
0: Correcto, corazón hermoso, este momento me envías tus saludos y tus datos por interno. Este momento escríbeme al interno, después yo te doy mi número de teléfono personal, el personal WhatsApp, y coordino la entrega de tu premio, ¿de acuerdo?
1: Gracias, Alexita, un buen día.
0: A ti, preciosa, gracias tu comunicación, me encanta conversar contigo. De lejitos los ovnis, y los he visto solamente en la tele, en los dibujos animados. Gracias, hermosa, por tu participación. Número 18, Anita Ortega. Te llevas el premio Anita Ortega también. Junto con mi triunfo winner que este momento se comunicó con Al Rojo Vivo Turbo Show. 09-6989-1302. Comunícate conmigo al 0984-99-0938. Segunda ganadora. Celebramos el Día de los OVNIs. 2 de julio. Miles de fervientes creyentes, seguidores, investigadores particulares de este fenómeno y su férrea creencia de que no estamos solos en el universo. Yo también pienso que no estamos solos. Estamos más acompañados de lo que creen y de lo que se imaginan. Existen seres más avanzados en el espacio exterior, por supuesto. Tenemos dimensiones, mundos alternos. En todo caso, durante la celebración de los OVNIs en diversas partes del mundo, se llevan a cabo cierto tipo de celebraciones. Tenemos de todo un poquitito y se llevan a cabo algunas celebraciones en el Día de los OVNIs. Nos vamos a dar cuenta de qué. De que en diversas partes del mundo hay personas quienes sí tienen maratones y películas y series de ciencia ficción. El día de hoy hay congregaciones públicas para observar el cielo en busca de objetos extraños, recorridos a sitios emblemáticos, entre otros eventos. Existen otras formas de vida inteligente en el universo, pero por supuesto, el fenómeno OVNI fue creado en el año de 1953, inspirado en la Fuerza Aérea de los Estados Unidos y proviene de la traducción del término en inglés UFO, Unidentified Flying Object, definido como un objeto volador real o imaginario no identificado por el observador y de origen desconocido. El Departamento de Defensa de los Estados Unidos creó el Programa Avanzado de Identificación de Amenazas Aeroespaciales, lo cual investiga y elabora informes de aeronaves no identificadas encontradas por aviadores militares en el país. Por supuesto que existen. Incluso se comentaba que Donald Trump estaría presionando para que se hagan ya públicos los informes del libro secreto, el libro azul de la NASA, el libro Top Secret de la NASA, donde se describiría una gran cantidad de seres extraterrestres que habrían visitado el planeta. Desde Tunguska, esta iniciativa se ocupa de las amenazas planetarias, ¿sí? Y las amenazas también planeadas contra aviones, misiles y aviones no tripulados. El Pentágono confirma en declaraciones la publicación de vídeos con imágenes de ovnis capturadas por aviones de la flota de los años 2004 y 2015. Estamos hablando del Pentágono. no estamos hablando de un solo oficial, es el Pentágono completo. Ya dijeron que sí existe. Yo me pregunto cuándo. ¿Cuándo se lo van a contar al mundo? Y hoy celebramos el Día de los OVNIs. Y con esto, seguimos con más música. Porque el poder de tu radio sigue sonando en 93.3. Siempre contigo, recuerda que estoy contigo hasta las 12:30. Tú me solicitas la música que tú quieras escuchar. Ponamos como los OVNIs. Venimos de otra dimensión y somos parte de tu mundo y te entregamos lo mejor en música. Por eso sentimos y vibramos con la número uno.

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1: Azuquita para la niña bonita, para todos mis Triunfa Winners lindos de la zona centro, que con sus saludos llenan el aire de felicidad, de mucho Tutu Turbo. Me preguntaban, Alexa, te cuento, en las paradas nos detienen los agentes de tránsito y muchas veces nos atrasamos en nuestros recorridos. Les voy a comentar, en Ecuador los agentes de tránsito municipales, por supuesto que tienen facultad para realizar controles a los vehículos de transporte público y verificar que cumplan con la normativa de tránsito y las condiciones exigidas para operar. ¿Hasta ahí todo bien? Esto forma parte de sus funciones de control y fiscalización. Perfecto. Sin embargo, esos controles deben realizarse de manera razonable y proporcional. Si se efectúan de forma que obstaculizan, como está sucediendo, ¿sí? Obstaculizan innecesariamente el servicio público, generan retrasos importantes o impiden que las unidades cumplan sus tiempos de operación sin una justificación, la cooperativa de los conductores pueden presentar también un reclamo ante las autoridades de tránsito o el municipio para que se revisen los procedimientos. Si el objetivo del control es verificar documentos, implementación de seguridad o el estado del vehículo, la autoridad puede hacerlo. Sí, lo que se cuestiona no es el control, sino la forma y el lugar en el que se realiza. Si se ocasiona una afectación desproporcionada al servicio, entonces habrá que hacer el seguimiento y enviar una nota a las autoridades correspondientes. Nos están retrasando. Necesitamos salir pronto. La gente de tránsito se demora un poquitito más. Por supuesto que está en todo su derecho. Pero hay que ver lugar. Aunque me comentaban los caballeros azules que hay una entidad que ya rige, ¿sí? En todo caso, los agentes de tránsito están autorizados, pero no retrasando las unidades. Medallanita querida, en una hora. Escríbeme en una hora, te doy el premio, porque en este momento todavía estamos aquí al Rojo Vivo. En la zona de noticias, entramos rápidamente porque la información siempre es importante y compartirlo contigo es un placer. Morosidad en Ecuador, porque las noticias están al Rojo Vivo. Esmeraldas tiene 5 veces más deuda impaga que Cañar. Continuamos con más de la información. Celular y alcohol son las causas detrás del aumento del 7% en siniestros viales en Quito. En Ambato, San Fernando celebra 85 años de parroquialización. Las autoridades de San Fernando presentaron las actividades y conmemorativas que rinden homenaje a la historia y proyectan el potencial de esta localidad tungurahuense. San Fernando, felicitaciones. Lo celebramos con ustedes. Asesinan a motociclista por presunto robo. Un ciudadano identificado como Javier Bolaños fue asesinado con arma de fuego en el sector Familias Unidas Esmeraldas. La policía investiga los hechos. Más de la información. Santo Domingo vive las últimas jornadas de sus fiestas cantonales. Los conciertos, el pregón, minuto cívico y la sesión conmemorativa marcan la recta final de la programación de aniversario. ¡Que viva Santo Domingo! ¿Más de la información? La parte final de la información. Puente peatonal El Salto es entregado nuevamente a sus habitantes. Qué bueno encontrar noticias positivas hoy. Me gusta que sea siempre así. El viaducto estuvo cerrado por más de 6 meses debido a trabajos de remodelación integral. Esto en Los Ríos. Con eso terminamos la zona de noticias. Y con esto también me despido, público lindo. Siempre un placer formar parte de tu vida, quedarme contigo sobre tus 4 ruedas, en tu local, en tu zona de trabajo, en tu zona de estudio, en tu oficina, en las empresas. Gracias, Plasticaucho. Muy buenos días, Kia. Muchas gracias también, Hyundai y a todo el equipo de Kia Motors. Buenos días. Abrazo para el Mall de los Andes, Bebemundo, Juguetón, Banco Pichincha, en Ficoa, en el centro y también en el mayorista. Gracias también a toda la gente linda que nos acompaña hoy a través de 93.3. Diners Club del Ecuador también en sintonía, muy gentil. Al equipo de Ficoa. Con esto me despido junto a Scratch DJ. Yo soy la dueña de tu mañana a través de la radio motor que mueve al Ecuador. Y en el programa número 1, 0 copias. Porque aquí nacen las ideas. Yo soy
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Hello people, ¿qué tal gente maravillosa? ¿Cómo están? Sean ustedes bienvenidas y bienvenidos a nuestra discoteca virtual llamada Retro Music, que llega a ustedes bajo el gentil patrocinio de Amex, Asistencia Médica Ecuador, Max Security, por PR Producciones, la empresa de fiestas temáticas más grande del país, y por todos los clasiqueros que se preparan para en 120 minutos sacar a relucir los mejores pasos de las décadas 70, 80 y 90. Aquí les habla Javier Carpio, DJ Pelambre Records. Les dice, welcome, ladies and gentlemen.

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Los sonidos atemporales sonando en el programa que está más allá de la moda retro music a nivel nacional. Saludos a la people maravillosa que está en Esmeraldas a través de la 93.5. Listos y preparados para sacar a relucir los mejores pasos clásicos. Para la gente maravillosa que está en Tungurahua, en Ambato, la 93.3 Radio La Turbo. En Machala, Naranjal, El Guabo, la 93.9 Naranjal Estéreo. Aquí en Guayaquil, la 94.1 Onda Positiva. En la península de Santa Elena, la 107.3 La Fiera. Clásicos sin tiempo de caducidad, poniéndose a girar a 33 y 45 revoluciones a cargo de DJ Plumber Records.

Vamos plácidamente en el tiempo, a lo mejor de los 70, 80 y 90, la música que no pasa de moda porque está más presente que nunca de lunes a viernes de 18 a 20 horas en este programa llamado Retro Music. 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

0: Mientras el tiempo avanza su marcha inmensurablemente en la programación espectacular de Retro Music, los invitamos a todos nuestros clasiqueros a nivel nacional que nos hagan llegar su reporte de sintonía a través del 09-5970-1131. 09-5970-1131. 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gran emprendimiento, pero no está vendiendo, es porque no se está promocionando con nosotros en el programa que ocupa el primer sitial del rating de sintonía de 18 a 20 horas. ¿Quiere vender mucho 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Llámanos al 09 59 70 11 31.
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1: Una historia que no la contamos, sino que la bailamos súper que bien, porque aquí las canciones que hicieron furor en los 70, 80 y 90 giran a 33 y 45 revoluciones a cargo del DJ número uno en la escena retro, Javier Carpio Pelambre Records, que te invito a que me hagas saber en qué parte del planeta nos estás escuchando. 09-59-70-11-31. También a través de mis redes sociales, TikTok, Instagram, Facebook y YouTube como DJ Pelambre Records. No te olvides de comentar en el video promocional de la fiesta Retro Music el aniversario 9 y seguirnos, sobre todo repostear con más de 9 amigos para que participes por una de las 20 entradas que voy a estar sorteando para nuestro

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